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0: Gracias.
1: En Carrascosa del Campo hay 10 grados. 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

0: 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Y son las 3 de la madrugada.
1: En Carrascosa del Campo, el termómetro marca 9 grados.
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En Carrascosa del Campo, el termómetro marca 8 grados. 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

0: En Carrascosa del Campo, el termómetro marca 8 grados. 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

0: En Carrascosa del Campo, el termómetro marca 9 grados.
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0: Rosa del Campo, el termómetro marca 8 grados. 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

En Carrascosa del Campo, el termómetro marca 8 grados. 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

0: En Carrascosa del Campo, el termómetro marca 8 grados. 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

En Carrascosa del Campo, el termómetro marca 8 grados. 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

0: En Carrascosa del Campo hay 7 grados. 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

En este jueves 14 de mayo nos despertamos. Buenos días, ¿qué tal? ¿Cómo estás? Espero que muy bien. Aquí para servirte con toda la música, con todas las canciones y con toda esta fuerza de buena energía. Es The Morning Show que te despierta cada mañana. Ya estás, ¿no? Ya estás a jueves. Pues si no te has dado cuenta, estamos a un día del fin de semana y para muchos ya juernes y festivo de por medio, porque mañana se celebra San Isidro y en muchos lugares es festivo. Aquí no, aquí estaremos a pie de cañón, como siempre, mostrándote toda la música que te gusta. Solo tienes que pedirla por esa boquita y llamando, eso sí, en el 925-20-9190 o enviando tus mensajes de WhatsApp al 622-225529. O dejando tu comentario en redes sociales, tanto en Facebook, el perfil de Buena Energía, como en Instagram, urso.pem. Participa. Que te notemos, que te sintamos aquí más cerca que nunca. En 2 horas te ponemos música, pero también cosas muy interesantes sobre la mesa para contártelas todas en Curiosity. En tan solo 10 minutos, a las 9, el momento chocolate con tema del día de por medio también. Para que opines. Así que si tú quieres, vamos a empezar a darle el play a todos los éxitos y a todas tus canciones preferidas. Jueves 14 de mayo, bienvenido y bienvenido tú.

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1: Y déjame que te diga que nada es para llevar, todo es para tomar y vivir aquí. 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

0: déjate llevar, Ariana Isabel Puello Pereira. Esta compositora, rapera y actriz española de origen dominicano. Y es que se unió precisamente a otros del mismo lugar, ¿eh? Bueno, cercanos, Cuba. Uno de los lugares paradisíacos del otro lado del charco. También nacieron como un grupo de rap cubano. Desde la década de los 90, son los únicos que sobreviven. Ahí estaba Yotuel Romero, que hace poquito, además, a través de las redes sociales, hacía una declaración de amor tan bonita a Beatriz Luengo. Qué bonito. Llevan muchísimos años en la música, pero también juntos en el amor.
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0: Que seguimos invitándote a dejarte llevar, a dejarte fluir, como dicen los modernos ahora, hoy en día, en este jueves 14 de mayo. También con Juan Magán, Belinda, Manuel Turizo, Snova y BKs. Anda, déjate llevar.

0: puede escarmentar, pues eso pasa también, ¿eh? Por eso, déjate llevar y déjala que baile sola, ¿eh? Si es lo que quiere, ya ha decidido. 26 de junio estará en Valencia, también el 9 de julio en Ciudad de las Artes y las Ciencias y luego en Jardines del Real, en Los Viveros, en Torrevieja el 25 de julio y en Baracaldo el 3 de julio. Hablamos del rey del electrolatino, es Juan Magán, siempre acompañando el verano, nuestros veranos musicales, ya casi casi.
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0: Es la hora de la hora del Curiosity, jueves 14 de mayo. A las 8 y 12 minutos te vamos a contar si es seguro usar auriculares al dormir. Muchos lo hacen, sobre todo para escuchar la radio, que nos encanta que lo hagáis, música relajante, para poder conciliar el sueño. Bueno, pues vamos a hablar... Si bloquean algo más que el ruido, tus oídos están abiertos al mundo para dejar entrar el sonido, pero la abertura tiene otra función importante, permite que salga la humedad. Los audífonos intraauditivos, sobre todo los que forman un sello, pueden atrapar la humedad y crear un caldo de cultivo para las bacterias, lo que potencialmente aumenta el riesgo de infección al oído, ¿eh? Si te duchas por la noche, es probable que para empezar tengas más agua en los oídos. Si quieres secarte los oídos antes de acostarte, recomiendan utilizar un secador de pelo a baja potencia. El riesgo de infecciones no es grande, aunque es mayor si eres propenso a ellas, si tienes irritación cutánea o rasguños en el oído o si ya tienes dañado el tímpano. Los signos de una infección incluyen dolor, molestias, picor prolongado y salida de líquido del oído. Cuidado, ¿eh? Los auriculares también pueden crear acumulación de cerumen al interferir en el proceso natural de autolimpieza del oído o posiblemente al empujarlo más adentro del conducto auditivo externo. Así que es mejor que te lo quites. Y también el volumen, la exposición continuada a ruidos fuertes puede causar lesiones auditivas irreversibles. Eso han dicho, suponiendo que alguien no ponga a todo volumen música o ruido blanco para irse a dormir. Es poco probable que el volumen sea un problema incluso durante 8 horas seguidas. Bueno, aquellos que estamos todo el día con los cascos puestos, no te creas, ¿eh? Más. Ni leer un libro ni meditar. Ver la televisión después de un día estresante es bueno para tu cerebro. Mira que yo pensaba todo lo contrario, ¿eh? Te lo juro de verdad. Ver la televisión después de un día estresante puede funcionar como una pausa mental útil para el cerebro, según un estudio publicado en el Journal of Community and Applied Social Psychology, que analiza cómo el tiempo de pantalla en casa puede ayudar a recuperarse de las exigencias diarias. Esto es un ratito, ¿eh? También te lo digo, ¿eh? No 5 horas viendo tele ni pantallas, que es malísimo. La investigación en la Universidad de Toronto plantea una lectura menos rígida sobre el consumo de pantallas. Frente a la idea de que la televisión siempre deteriora el bienestar, el trabajo sugiere que una dosis moderada, volvemos aquí, puede actuar como un espacio de desconexión. El punto de partida no fue solo el televisor, sino la vida que se espera llegar a casa. Los investigadores observaron que los hogares con más demandas, especialmente aquellos con hijos pequeños o varias personas conviviendo, suelen asociarse a mayor cansancio, estrés y dificultad para recuperarse antes de retomar las responsabilidades del día siguiente. Por eso es bueno... Ese efecto restaurador, no puedo oír ni mis propios pensamientos en casa y después registro el uso del teléfono y el estado de ánimo diario. De nuevo, los entornos más caóticos asociaron a emociones negativas, aunque estas fueron menos intensas entre quienes pasaban después un tiempo con el móvil o con las pantallas como la televisión. Bueno, pues un ratito. Si has tenido un día muy estresante, es una buena forma para desconectar un poco del mundo. ¿Qué dice la psicología de las personas que tienen la fantasía de tener sexo en los aviones? ¿Te ha pasado a ti, eh? ¿Tienes esta fantasía? Con el miedo que me da a mí volar, por Dios, que no me muevo por no mover el avión. Ay, la fantasía de tener relaciones íntimas en un avión aparece desde hace años en películas, series y conversaciones cotidianas. Aunque para muchas personas se trata solo de una idea imposible o incómoda, para otras representa una experiencia cargada de emoción, riesgo y deseo. Pero detrás de esta fantasía hay algo más profundo. La psicología encuentra varias explicaciones vinculadas al placer, la adrenalina y la necesidad de romper esos límites. Uno de los factores más importantes es el componente de lo prohibido. Vale, pero pues hacer en tierra, ¿no? Tener intimidad en un avión implica hacerlo en un espacio público reducido y bajo normas muy estrictas. Justamente esa sensación de no debería pasar genera una activación emocional que muchas personas interpretan como excitación. Desde la psicología conductual, esto se relaciona con la búsqueda de adrenalina. El cerebro libera dopamina frente a situaciones novedosas o con riesgo y eso puede intensificar el deseo sexual. Algo similar ocurre con otras fantasías llegadas a lugares públicos o situaciones clandestinas. Además, los vuelos suelen romper con la rutina diaria. Viajar implica desconexión, anonimato y una especie de pausa en la vida habitual. Muchas personas sienten que arriba en un avión están temporalmente fuera de las reglas comunes que tenemos aquí cuando pisamos tierra firme. Venga, fantasías sexuales, ¿por qué son normales según la psicología? Pues mira, los expertos remarcan que fantasear no significa necesariamente querer hacerlo en la vida real. Las fantasías son una herramienta mental frecuente y saludable en la mayoría de las personas adultas. La psicología moderna entiende que las fantasías permiten explorar deseos, emociones y curiosidades sin necesidad de llevarlas a la práctica. En muchos casos, incluso ayudan a combatir el estrés o la monotonía. Lo importante, según los especialistas, es comprender que las fantasías no definen completamente a una persona ni implican un problema psicológico. Más bien, forman parte de la imaginación, el deseo y la construcción individual del placer. Pues oye, que imaginar siempre se está bien, ¿no? Es bueno.

vamos a ir acabando con las efemérides. ¿Qué pasó un 14 de mayo de otros años? Pues en 1944 nace George Lucas, el director de cine de estadounidense, padre de Star Wars, la Guerra de las Galaxias. También un 14 de mayo de 1998, Frank Sinatra muere de un ataque del corazón en su residencia de West Hollywood, en California, Estados Unidos. Y recordamos también que Luis XIV fue proclamado rey de Francia en 1643. Además, en 1955, como réplica a la OTAN, 8 países de la Europa del Este, la URSS, Albania, Bulgaria, Checoslovaquia, Hungría, Polonia, Rumanía y la RD alemana, firman el Pacto de Varsovia. En 1962, don Juan Carlos de Borbón, entonces príncipe de España, contrae matrimonio en Atenas con la princesa Sofía de Grecia, los que son los reyes eméritos. La OMS lanza un programa también para eliminar las grasas trans de la cadena alimentaria para finales del 2023 en 2018. Un 14 de mayo también. Venga, hoy se celebra el Día Continental del Seguro. También tenemos el Día de la Ascensión. Tenemos el santoral de Cartago de Lismore. Vaya por Dios. Y hasta aquí llegamos con Curiosity por hoy. Pero eso sí, vamos a quedarnos con música. Las primeras canciones de hoy que llegan a tus oídos y que te puedes permitir el lujo de hacerlo, ¿eh? Sin que te moleste ni te haga daño. Esos días bonitos que nos pedía Piedad de Villanueva de Alcarcete. Buenos días, Piedad. Bye.

proyecto musical breve y conciso de tan solo 2 minutos de MHA Bill. Un tema que ya tiene más de 1 millón de visualizaciones en YouTube. Para desearte que tengas un día bonito.

0: Mañana. Y no lo vamos a saltar porque además te vamos a inspirar con un tema de hace unos años. Es un temón. A que te despiertas ya del todo, ¿a que sí? ¿A que sí? ¿Qué te parece poco? ¿Que necesitas más música para después? Pues prueba con esta sombrita. Que igual empiezas a buscar ya, ¿eh? Dale. Dale, dale, dale. Pero puede que lo que necesites sea un poquito de calma. Pues también te la aportaremos, no te preocupes.
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0: Pues ya sabes que va a entrar por atrás, ¿eh? Cuidadito, no te pille de sorpresa. Quevedo. Porque está triunfando con el Byphone, su último disco, muy relacionado, por cierto, con su Canarias natal. Este era un tema del disco anterior.
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0: Ya te lo decíamos aquí.
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0: Ahora se ha convertido en el mejor disco de España en este momento.
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0: Y ha querido regresar también a celebrar con los suyos a Canarias. Identidad isleña. Ya sabes que está preparando una nueva colaboración y que seguro que es todo un éxito en este verano. Deseando que llegue, ¿verdad, Paula de Yecla? Buenos días para ti también. Y aquí estaba tu canción, espero que la hayas disfrutado muy mucho, porque nos vamos a ir con la sombrita de Basval, Álvaro de Rossi y Lucía Caro, a darle caña al jueves. Buenos días para Inma, con sabor a viernes. Hoy sombrita Basval, Álvaro Rossi y Lucía Caro, para toda la gente que escucha la radio, para los que escriben y para los que no. Oye, que animamos desde aquí a que todos lo hagan, lo de escribirlo, participar aquí activamente también en la radio, como hace Inma, ¿verdad?

electrónica dance con aires aflamencados. Hasta alguna que otra palma. Pues ahí estaba, una de sus fuerzas en este talento emergente. Sombrita, el nuevo single de Basval con tecno flamenco. Y después de esta colaboración, donde quieren rescatar esa energía y transformarla en algo actual, fusionando sonidos afro house y house con una esencia flamenca que refleja la evolución artística de los de La Sombrita, de Basval, vamos a quedarnos también con más música de Musicaia. Dime lento, lento, lento, lento, lento. Y así, despacio, Ramón, ¿qué nos quieres pedir esta canción? Compareado incluido. Feliz jueves también para ti.

empieza a crear de contenido musical, que empezaron en TikTok, en Shazam y hasta en YouTube. Sus canciones tratan de temas, pues eso, relacionados con el amor. En este caso, dímelo lento, lento, lento, porque poquito a poco. Para decir las cosas del amor es mucho mejor, ¿no? Pues ha salido el sol, además con ganas. No tenemos ni una nube después de estos días de tormentas significativas. Y al parecer mañana viene ese bajón de temperatura y que vas a tener que sacar la chaqueta. Así que vamos a entrar en calor aquí con bailecito incluido. Este de buen rollito además con Outkast y ese Hey Ya.

pero si es así, hasta merece la pena. El lanzamiento fue en 2003. Y es una canción escrita y producida por André 3000 para este álbum llamado The Love Hello, parte del álbum doble de Outkast. Un total de 2,4 millones de visitas para este ¡Ey, ya! Pues ¡Ey, ya! Son menos cuarto, ¿eh? Si quieres seguir cantando y bailando, pues venga, vamos a poner un poquito de calma también, que nos hemos acelerado demasiado.

0: tiempo vuela, sí. Eso nos damos cuenta, ¿eh? Y según cumples más años, más, yo creo, más rápido va todo, ¿verdad? Salvando ya al Inmerso en sus 10 años de gira por todo nuestro país. Quiero decir, 10 años en la música. Y presentándolo en esa gira tan especial, con fechas. No es que se vaya. Donde ya se van agotando las primeras entradas. Estará el 23 de mayo en Valencia, el 11 de julio en Almería, Palma de Mallorca el 17 de julio y muchos más eventos durante todo este año. Pues corre, el tiempo vuela y te quita las entradas. Ay, nos pasamos la vida cantando, riendo, sonriendo, bailando. Y esto es lo que tenemos que hacer, precisamente una terapia buena. El rumba va con el rumba. Y escuchando diferentes estilos musicales, porque todo es conocer y descubrir, ¿verdad? Venga, pues vamos a irnos también con otra de las canciones. Esta vez nos vamos a quedar con Cantando de Violadores del Verso. Si me deja reproducirla, pues no, no me deja reproducirla. Hoy lleva su propio mando y toma de decisiones aquí. Y virtudes. Aquí el ordenador, ¿eh? Parlo y tenéis
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0: ¡Hala! Pues venga, vamos a cantar, ¿eh? Vamos a cantar, sí, con los Violadores del Verso para Madeiras.
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0: Mira esta, ¿no? La que nos habías pedido.
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0: Dice, buenos días a todos, que hace muy buen día, ponte una de Violadores del Verso.

0: Vamos a ver, estaban los violadores del verso. Un poco de rap. Hoy estáis muy raperos, ¿eh? Mucho con el hip hop. Hay uno de esos grupos musicales que tanto te gustan, liderado por Casey O, Lírico y Sokai.
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0: Tierra de Rumba también. Todos ellos nacidos en Zaragoza. Y así se hicieron violadores del verso.
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0: Este es un tema mítico, el de cantando.
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0: pues estamos a mitad de mes, ¿eh? Todavía te queda mucho para llegar a fin de mes. Nosotros no nos queda tanto para llegar.
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0: Al final de la primera hora del programa de hoy, de este jueves 14 de mayo.
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0: Pero tenemos una hora más que aportar a tu mañana de hoy. Así que quédate después de ese parón en el camino y después de esos consejos publicitarios que justo llegan ahora.

0: acompañado con la valentía. Pues eso, hay que ser valientes, ¿verdad? Como Chayanne, que se viene para España. Estará en Valencia el 26 de julio, el 28 en Murcia. También el 8 de julio en Almería. Otras fechas también. Ahora se encuentra ahí por Costa Rica. Estará el 22 de mayo. Vamos a saludar a Juan. Con Chayanne y Torero, ¿eh? Buenos días. Ellos también son un poco toreros.
1: Buenos días.
0: ¿Qué tal? ¿Cómo
1: jueves
0: estamos?
1: Por la mañana.
0: Sí, jueves. Para todo el
1: mañana,
0: día.
1: Mañana, viernes, claro.
0: Claro, a ver.
1: Venga, a ver si le pones hoy algo a Luis de... Bueno, Luis y a Manuel, para todos, ¿eh?
0: Para todos, no se nos olvida nadie.
1: Pone algo de Chayanne. Ponle algo que sea animado, ¿eh?
0: Hombre, más animado que el torero.
1: Al trabajo con alegría.
0: Sí, hoy hay que ir con alegría.
1: Venga, vamos.
0: Hay que ser torero. Buenos días, nos vamos con este jueves con sabor a viernes. Vamos a saludar a estos chicos de la fábrica: Antonio, Valentín, Cano, José, Juanma, Blasi, Joaquín y Johnny. A ver si nos puede poner Hey Ya de Outkast. Es que he puesto la canción, pero no se la he dedicado a ellos. ¿A qué no, Alberto? Seguro que están ahí diciendo, pero bueno, ¿en qué momento nos han nombrado o no? Pues aquí, ahora. A disfrutar de este jueves. Que creo que tienen festivo también ellos, ¿no? De hecho, nos vamos a quedar ahora con... ¡Ole! Con nuestro Manolo. ¡Ay, Manolo! Buenos días, Sus. Solo quiero dedicar la canción a mi compañero Champete, que está muy emocionado porque mañana es San Isidro. ¡Hombre!
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0: Que pole la de Manolo Escobar, me voy al campo.

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1: Si es que como los pueblos en ningún sitio se vive, ¿eh? Nosotros barremos para casa y te decimos que ole, ole y ole eso de vivir aquí cerca del campo, verlo todos los días, ¿verdad? De no tener esas aglomeraciones y disfrutar también de ese aire puro que nos ofrecen estas vistas que tenemos en toda nuestra querida región, pero también en todas las regiones de España. Vamos a subir unos 32 escaleras, que esto sí que es hacer deporte. Y las bajamos, y luego las subimos, y luego las bajamos.
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1: ¡Ay, Carlos! Pues vamos a estar toda la mañana así, ¿eh? Pero mientras escuchas música, eso siempre.
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1: A tope de power, encima esta semana tenemos un día de fiesta, todavía no sobran fuerzas, se podría decir que vamos sobrados, qué suerte. Dice así, va mi petición de hoy, Rulo y la contrabanda, 32 escaleras. Venga, pues la vida sigue, nosotros también y tenemos fuerza y ganas para continuar, la verdad. Después el tema del día, momento chocolate, Carlos.

0: y que están conocidos porque además alguien que tiene que ver con Dani Martín, su agencia y todo esto, pues está casada con Rulo, el de Rulo y la Contrabanda. 32 escaleras, así hemos subido y hemos bajado, que es bueno también moverse y hacer deporte desde por la mañana temprano. Esa estrecha amistad y colaboración artística. Oye, sabemos que Dani Martín ha sido un gran apoyo emocional para Rulo, incluso compartiendo escenario con su hijo Olive, mostrando todo el vínculo personal que tienen, más allá de la música también, en la familia. Ahí estaban los dos. Y ahora el tema del día, momento chocolate. ¿Hoy de qué vamos a hablar? Pues de campo.
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0: Venga, pues hoy vamos a opinar sobre el campo, porque ya sabes que mañana se celebra el Día de San Isidro, así que hoy te vamos a preguntar, ¿qué es lo peor que se hace en el campo? Venga. Sí, sí, ¿cuál es la tarea para ti más complicada, más difícil? Y también, si has estado en el campo o has hecho alguna tarea, porque igual ni has pasado por ahí para nada, ¿eh? Para nada que sea trabajarlo, quiero decir. Para dar un paseo igual sí, o para comer en el campo o hacer merienda. Pero me refiero a hacer trabajos arduos, ¿eh? Venga, llámanos 925-20-9190. Para ti, ¿qué es lo peor del campo? ¿Qué es lo peor que se trabaja en el campo? Venga, llámanos y nos lo cuentas. 925-20-9190, momento chocolate. Para que te lleves ese producto de chocolate que siempre nos regala Ibercacao desde Quintanar de la Orden. Llama 925-20-9190. Estamos en el tema del día. Un momento chocolate hablando del campo. Mientras decides o no llamarnos, vamos a saludar a Josefa, que nos dice feliz jueves, igualmente para ti, a nuestra querida Isi de Torrejón. Hola, hola. Buenos días también a la rubia de Alcalá. A Manuel, buenos días, y a Vicente. Hola. ¿Qué tal? ¿Cómo va el jueves? Espero que muy, pero que muy bien. Venga, nadie me quiere hablar del campo. Llámanos 925-20-9190. ¿Qué es para ti lo más difícil del campo? Llámanos si no lo cuentas. 925-20-9190. Libre el teléfono para ti. Disponible. Enterito.

del campo. Llámanos 925-20-9190. Venga, mientras te decides una llamada, vamos a quedarnos con la petición de Guadalupe y Julio Núñez de Mora. Vaya, es decir, que voy a dedicar canción y me llamáis, ¿eh? ¡Ojo cómo sois! Venga, pues ahora en nada sonará este I just called to say I love you. Y ahora paráis, pero bueno.

0: llamado para decirme que me quiere. Juan, buenos días. Como dice la canción de Stevie Wonder. Juan, nos ha llamado para contarnos del campo. Buenos días.
1: Buenos días, Úrsula.
0: ¿Qué tal? ¿Cómo estamos?
1: Nada, bien. Aquí vamos, luchando por la vida.
0: Ay, que no es poco, ¿verdad? ¿Tenéis festivo mañana, no, Juan?
1: Sí, pero yo lo voy a tomar de trabajo también.
0: Vaya por Dios. O sea que tú las vacaciones también trabajas.
1: Claro, hay que sumar un día más. Úrsula, la libreta que
0: ya... Que ya llega... Que estamos a mitad de mes, ¿no? Y ya se nota cómo va bajando.
1: Luego llega a final de mes y te ve que poquillos días he trabajado.
0: Ay, ay, pues venga, vamos a trabajar. Claro,
1: y la Loli te reniega, me reniega.
0: Claro. Bueno, el número 16 para ti, Juan, si me dices qué es lo más difícil, que cuál es la tarea, la peor tarea que hay en el campo, Juan.
1: Lo más difícil que llevo yo en el campo, Úrsula, es cuando tengo que irme a la casa, ¿eh? Que no quiero irme.
0: ¿Eh? Ah, no me lo creo, ¿en serio? No me lo creo esto.
1: Sí. Sí, es verdad, ¿eh? Cuando llega la hora me cuesta montarme el coche, ¿eh?
0: Oye, pues mira, rápido lo arreglamos, te llevamos un colchón allí y ale, dormimos allí.
1: Y seguimos aquí, ¿eh?
0: Hombre, y ya por la mañana estás el primero, ¿ves? ¿Te das cuenta?
1: Claro. Pues la verdad es que el campo, hombre, cuando te sientas a gusto, difícil no encuentras nada, ¿eh?
0: Sí, pero la tarea, lo que menos os gusta, lo que menos te gusta del campo, que digas, madre mía, me toca sarmentar, o me toca podar, o me toca, yo qué sé, no sé.
1: Lo que menos me gusta es lo que estoy haciendo ahora, la hierba, ¿eh? Que nos llega hasta el tufo.
0: Ay, las hierbas, quitar.
1: Y parece que estamos en la hierba, ¿eh? Vamos, este año ha salido hierba por el tubo, ¿eh?
0: Claro, está lloviendo mucho, pero, y el sol, pues es lo que tiene.
1: Claro, y luego es un trabajo que no desarrolla lo que tú quisieras, claro, ¿eh? No te lo permite.
0: Claro.
1: Y nada, pero bueno, ¿eh? Que difícil no es...
0: No es nada.
1: No es nada, ¿eh?
0: Si se le pone ganas, di que sí.
1: Claro, sabiendo hacerlo y poniéndole ganas, pues, ¿eh?
0: Muy bien.
1: Que se consigue.
0: Venga, Juan, pues el número 16, ¿ves? Todo le parece bien en el campo porque es muy bonito el campo, hasta para trabajarlo, ¿verdad? Así da gusto.
1: Ahí está, esto es lo más bonito que hay, ¿eh?
0: Venga,
1: mucha
0: Juan.
1: Mucha gente no lo quiere, pero bueno.
0: No, pero ellos se lo pierden, ¿no? Ahí estamos.
1: Yo creo que se pierde por lo menos a respirar el aire puro, ¿eh?
0: Eso no te lo quita nadie. Esos paisajes que ves todas las mañanas, ¿qué? Eso tampoco te lo quita nadie. Wow.
1: Animalillos cantando, veas, encuentro de todo,
0: ¿ves?
1: Cada día ves cosas nuevas.
0: Es una suerte, di que sí. Bueno, pues venga, te apuntamos el 16 para ti. Un besito, que tengas buen día.
1: Venga, pasad buen día.
0: Igualmente, adiós. 925209190, estamos hablando del campo. Lo peor es desbrozar, que es lo que estaba diciéndonos Juan, que es una de las tareas que menos le gusta, pero que le encanta el campo. Es que el campo hay que disfrutarlo, o sea, hay que vivirlo. Todo el mundo siempre tiene mala fama el campo, igual que la hostelería, pero luego los que lo trabajan están contentos con ello. Y es que decíamos que tiene, pues, muchas ventajas, como la que nos comentaba Juan, ¿verdad? 925209190, llama. Inés, ¿qué es lo peor de lo peor que hay al trabajar en el campo? Cuéntame, buenos días.
2: Buenos días, Úrsula. Pues mira, lo peor es cuando llega la recolección de la aceituna, que tenemos las olivas y no me gusta ir a coger aceituna.
0: ¿No te gusta coger aceituna?
2: Porque se te quedan los dedos fríos, helados... Llueve, está la oliva, en fin, que lo que no me gusta es coger aceituna.
0: Pero yo creo que es por la época que se recoge, ¿no? Que se recolecta, porque es invierno.
2: Claro,
0: es
2: invierno, claro. Entonces, como tenemos que ir, nunca me ha gustado, ¿eh? Que no me gusta nunca. Nunca me ha gustado coger aceituna, pero vemos, tenemos que ir a coger
0: Pero si
2: aceituna.
0: Eso defoga, nieve, Nines, es el mejor deporte, eso de darle ahí con el palo,
2: con
0: uno
2: el
0: que
2: palo,
0: te pego,
2: venga,
0: hombre.
2: Que te pego con el palo, claro que te defogas, claro, si estás enfadada, dirá, ala, venga, y como ahí la salida.

5,99. 2 kilos de alas, 8,98. 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

0: románticos que nos hemos puesto en un momento, ¿eh? Aquí estamos después de la pausa publicitaria, con buena energía, media hora que nos queda juntos tú y yo, si quieres compartir. Música de antes como esta, clásicos de la vida. Con Perales el Conquense, para José de Lillo y todos los lilleros y lilleras que nos estén sintonizando hoy. Y también vamos a escuchar a nuestros oyentes, porque ya sabéis que vosotros tenéis la última palabra de todo lo que suena aquí. Buenos días, hola, ¿qué tal?
1: Buenos días,
0: Manuel.
1: Hola,
0: no pasa nada, no pasa nada.
1: Ya estamos a jueves.
0: ¿Cómo lo sabes, eh?
1: Quiero mandarle un mensajillo a mi amigo y compañero, el Charpi, el Luis.
0: Vale. ¿A quién más?
1: Está aquí también al lado mío,
0: ¿sí?
1: Cacho Frasco.
0: ¿El Cacho Frasco? ¿Qué ha dicho?
1: Juan Canuto, estamos aquí los cuatro hoy.
0: Vaya, cuatro.
1: Estamos desencofrando hoy los cuatro.
0: Dale, dale.
1: Quiero que le ponga una canción.
0: ¿De cuál?
1: Del Cabrero.
0: ¿Cuál es este?
1: Que ya ha fallecido el hombre. Venga, vamos, Chicho.
0: Vamos, Chicho.
1: Sí, vamos para adelante.
2: Sevillano.
1: Vamos allá, Sevillano, dice el Chacho.
0: Sevillano del Cabrero. Madre mía, es que me pone las cosas tan difíciles. Venga, pues voy a buscar al Cabrero mientras que escuchamos también a quién, que tenemos más notas de audio. Esta vez escuchamos a Luis. Luis, ¿qué pasa?
3: Buenos días, Úrsula.
0: Otro mensaje.
3: Vamos con el jueves.
0: Me ha escrito antes, ¿no?
3: ¿Qué dice mi cuñado Juan?
0: Ah,
3: que
0: vale.
3: Le gusta...
0: ¿Y el qué?
3: El campo un montón.
0: Ah, sí, claro. Le encanta.
3: Pues,
0: ¿has visto?
3: Ahí se ha echado otra mentira. Va a crecer la nariz como a Pinocho.
0: ¡Uy, cómo
3: se
0: estamos!
3: Va a poner más larga que la mía.
0: ¡Ay, cómo estamos!
3: Bueno, pues...
0: ¿Qué?
3: Cuando puedas tú, te pones la cancionceja de Calentura. Hablarán de mí, que también está muy chula esa. Venga... La vamos a dedicar a mi amigo Hormonea, a mi cuñado Juan, a mi mujer y a ti. Vamos, y a todos, vaya, quien eres. Venga,
0: gracias,
3: un abrazo.
0: Hombre. Venga, pues vámonos primero con el Cabrero. Muchos prometen la luna. Y después ya buscamos Calentura. Para ti, ¿eh? Sí, pues fallecía a los 81 años de edad José Domínguez el Cabrero, el cantador rebelde y libertario. Aquí haciendo el homenaje también desde la radio, ¿verdad? ¡A los encofradores! ¡Venga, dale!

los fandangos. Mucho promete la luna y es que las promesas no valen nada si no se cumplen, claro. Hoy hay que cumplirlas, si no, dice mucho de ti. Vaya imagen vas a dar al resto del mundo. Hablarán de mí de calentura. Venga, vamos a ver si es verdad que está tan bien como nos decía aquí el amigo Manuel. Estamos en nuestro ratito flamenco, como puedes comprobar.

nuevos artistas del sur, ¿eh? Como es Calentura con K. Hablarán de mí. Me recuerda un poco a Camela, ¿no? Bueno, pues es una chiquilla muy joven. No te veré más, pero te amaré. Acompañada también de otros dos. Ahí está Calentura. Con temas como Ya no puedo quererte, entre otros, Como me llené de ti, Ahora es tarde o Tecnorrumba. Así nos vamos a quedar ahora con otro estilo musical totalmente diferente. Hasta ahora con Invisible, una canción que tiene mucho, mucho sentido. Una canción para reflexionar, para pensar, para... para sobre todo darnos cuenta de lo importante que es hablar, y sobre todo cuando hablamos de los demás, el daño que podemos llegar a hacer, ¿verdad? Invisible, basada en el libro precisamente de Eloy Moreno, de Invisible, Siloé, que se lleva muy bien con él. Han querido hacer ese libro en canción, y aquí suena para Marco de Yecla.

aquí en Invisible, esa lucha, ese salir de eso que parece tan oscuro, luchar contra el monstruo, a quien te hace daño, y sobre todo darte cuenta de lo que vales. 15 minutos para las 10 de la mañana del jueves.

Tiene nuevo trabajo discográfico, lo están presentando en una gira por todo nuestro país, cargada de eventos y cargada también de festivales, que te invitamos a que no te pierdas. Tampoco el verbeneo y el ambiente festivo que tenemos encima, porque ya mañana San Isidro es festivo en muchos pueblos. Se nota, se siente el ambiente, ¿no? Venga, pues vamos, vamos a celebrarlo también con canciones. Dice, buenos días, ¿y puedes poner algo de pachangueo? Hombre, pues yo creo que esto es mítico de todas las orquestas y de todas las fiestas que se precien. Miguel

popular en la década de los 80 y los 90, todo un referente del merengue. Y hoy se mantiene en activo, sí, como uno de los referentes. Precisamente de ese estilo musical en su país, dominicano, pero también en el resto del mundo. Pues ahí estaba la ventanita, que la abrimos de par en par para recibirte como siempre. ¿Estás bien, no? ¿Lo llevas bien? La jornada de hoy, mejor que lo vas a llevar mañana, ¿eh? Vámonos con Azul también. Y la canción Daño de La Prohibida.

ya no me haces daño, ¿eh? Qué bueno decirlo, pero de verdad, no con la boca chica, ¿eh? Con la boca bien grande decir, ya no me haces daño, ya paso de ti. Es Amapola López, desde Chiclana en la Frontera. Aunque todo el mundo la conoce como La Prohibida, esta drag queen y cantante de electropop. Pues tiene una gran popularidad, sí. Todos los circuitos indie, y ya no solo en nuestro país, también en América Latina. Estará, mira, el 17 de mayo en la Tasca Madrid a las 9. Pues si quieres verla así en directo cantando ese daño. El temblequeño también está escuchando es la radio y le apetece hoy disfrutar de buena música. Y recordando viejos tiempos, aunque yo creo que esto es de tiempos antes de que él naciera prácticamente. Buenos días, Úrsula. Dice aquí el de Tembleque, que ando por Villarejo de Fuentes, en el campo, que es donde mejor se está, ¿ves? Hay algún trabajo un poco más pesado, como el azadón y tal, pero al final se hace el cuerpo. ¡Hombre, menudo deporte gratis! ¡Te pagan! Bueno, es una de Mother Talking para mí y para Germán Sánchez, que andamos siempre en el pistacho.

hemos viajado con Mother Talking, los alemanes, ese dúo. Y así saltamos directamente pues a aquella época más o menos también, ¿eh? Pero con otro estilo, ¿eh? Dejamos el pop de lado, el disco, para quedarnos con la rumba y dar palmas como... Como Teresa de Pedro Muñoz, ni más ni menos, ahí los chichos. Llegamos al final del programa. Oh.

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1: El karma y todo lo que das lo recibes y se te devuelve a lo largo del tiempo, ¿eh? Que hay tiempo suficiente para ello. Así que pórtate, pórtate bien. ¡Los chichos! El del medio ya sabes que nos faltó muy pronto, pero bueno, han seguido mucho tiempo después cantando y haciendo lo que más les gusta, que es música. Y vamos a ir poniendo casi el punto final de la mañana, pero antes vamos a quedarnos también con otra música, otro estilo, me refiero a otro registro que nos hace saltar a la pista de baile con Jessie, Head Over Heels para Ángel de Madrid de Host.

Lozano, buenos días, con esa foto tan bonita que nos mandó Juan Carlos, ¿eh? Con esas nubes y nuestros campos. Qué bonito está el campo, precisamente. La escudero Nines García también, Pepe Real, buenos días a Eladio, Quintanara, Teo, Florentino Perea, Anabelén Madero, Antonio Almendros, buenos días, Ángel, Mar, Juana, Petri Pérez, que nos ha mandado foto que me la quedo también, Maribel, Lionel, Carmen, Zarco, Emilia, buenos días a Isabel, Sánchez, Anabelén, que también nos manda fotos, que nos la quedamos también, qué bonita, con tantos esos campos de amapolas que están preciosos, ¿verdad? Más, que nombramos a mucha gente que tenemos también por aquí. Venga, pues a ver, nombramos también a los que están por las redes sociales, más gente que hay por Facebook, el perfil de Buena Energía. Ya sabes que puedes escucharnos si no has podido en directo de 8 a 10, en cualquier momento de tu día, en iVoox, en Buena Energía. María Dolores, Luis Hidalgo, Josefa Vargas, Piedad, Luis Javier Martínez, María Luisa Sánchez, Rosa María Lozano, Marima Rodrigo, Julio Martínez, Elena Reguero. Dice, coger energía con Futuro FM para mañana San Isidro. Feliz día a todos y a todas. Labradores, también está Ramón, Félix Martínez, Félix Muñoz, también Teo, Maite y María del Mar Avendaño. Venga, pues todos los que estáis por ahí. Todos esos me gusta, me encanta, me divierte. Gracias, por vuestra compañía. ¿Qué haríamos sin vosotros? Sabéis que nada de nada. Que sois parte fundamental de este programa para su funcionamiento. Y ahora sí que nos vamos a despedir. Nos vamos a ir, además, con Amaral. ¿Qué pasaría si volvieras a nacer? ¿Tú lo has pensado? ¿Qué harías y qué desharías? Concha Gutiérrez, buenos días también para ti. Josefa Díaz, Encarna Sánchez y Rosa Bello. Bueno, Encarna, me quedo también con tu foto, Nos despedimos dedicándosela a nuestra querida María José de Tarancón y a todos los que estáis ahí, oyentes fieles de la radio, y los que no se atreven a escribirnos, que les invitamos a que lo hagan. Pero ya mañana, a partir de las 8 aquí en Buena Energía. Disfruta mucho del día de hoy y también de la buena compañía que te aportan nuestros chicos y chicas que se quedan aquí en el Magazine Diario, justo después de nosotros. Sonríe, sé feliz, adiós. No sé.

0: días, bienvenidos, bienvenidas a Buenos Días La Mancha en este jueves 14 de mayo, las 10 y 10 minutos de la mañana. Te saludamos, te invitamos a quedarte. Vamos a pasar una mañana entretenida, como siempre, hasta las 12. Estamos en cadena y hasta las 2 en hora local, saludándote, dándote la bienvenida. En el 622 22 55 29 y 925 20 91 90. Esos dos números que te sabes más que de memoria para ponerte en contacto ya con nosotros y mandarnos tus peticiones. La banda sonora de tu jueves la ponemos nosotros. Y nos vamos ya también a conocer toda la agenda en Castilla-La Mancha de la mano de esas previsiones informativas.
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0: Una agenda completa de hoy. Comenzamos en Albacete. El director general de Universidades, Investigación e Innovación asiste a la primera jornada de difusión de proyectos de APS, Investigación e Innovación. El jefe del Ejecutivo Regional, Emiliano García Page, inaugura a las 10 en Chinchilla de Monte Aragón, en la provincia de Albacete, la residencia de mayores Las Encebras. Desde Alcázar de San Juan, el director general de Juventud y Deportes, Carlos Yuste, asiste a la presentación del campus de Andrés Iniesta. La consejera de Igualdad, Sara Simón, asiste a las 10:30 al Instituto Arcipreste de Canales, desde Recas, en Toledo, para participar en un plan de formación vinculado al plan corresponsables. El consejero de Fomento, Nacho Hernando, inaugura a las 10:30 la exposición Los Mapas y la Primera Vuelta al Mundo, la expedición de Magallanes y el Cano, en Toledo. En Cuenca, el consejero de Sanidad, Jesús Fernández Sanz, realiza una visita al servicio de medicina nuclear del Hospital Universitario de Cuenca. Volvemos a Albacete, el jefe del gobierno regional inaugura a las 12 la Feria Farcama Primavera 2026. En Toledo, la directora general de Infancia y Familia, Inmaculada Tello, participa a las 12 en el acto institucional con motivo de la Asociación de Familias de Acogida de Castilla-La Mancha. La directora general de Mayores, Alba Rodríguez, participa a las 12:30 en la graduación de intercampus del programa universitario José Saramago 50+. En Hellín, Albacete, la directora general de Asistencia Sanitaria del SESCAM mantiene un encuentro con los profesionales que han participado en la formación para la puesta en marcha del protocolo regional de teleictus. Para esta tarde ya, en Toledo, el consejero de Educación, Cultura y Deportes presenta el proyecto Micromundo a partir de las 5. En Cuenca, el consejero de Sanidad acude a la toma de posesión del presidente del Consejo Autonómico de Colegios Médicos de Castilla-La Mancha. Y terminamos en Mota del Cuervo. El consejero de Agricultura, Ganadería y Desarrollo Rural inaugura el Foro Mundial de Cooperativas Vitivinícolas. Pues lo que te decía, muy completo el día, ¿no? Este jueves, completa la jornada. Así que venga, vete pensando tu canción, vete pensando tu música. Que nosotros ya sabes que nos encargamos del resto. En breve, en un par de minutitos, nos iremos hasta la DGT. Buenos días.

0: nos vamos a ir a conectar con los compañeros de la DGT. Vamos a ver qué se cuentan. Vamos a ver cómo están las carreteras de Castilla-La Mancha.
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0: Pues saludamos a José Antonio Pedrosa desde la DGT. ¿Qué tal? Buenos días.
1: ¿Qué tal? Muy buenos días. Pues hasta ahora mañana bastante tranquila en las carreteras castellano-manchegas, sin ninguna incidencia destacable, ligera dificultades tan solo en la provincia de Cuenca, ya en la A3 en Belinchón, en este caso hacia Albacete, y ya en el resto de vías prima la tranquilidad, como decía, sin ninguna incidencia destacable, una circulación fluida y cómoda, pero como siempre les insistimos, mucha precaución en carretera.
0: Muchísimas gracias, José Antonio. Que pases feliz jueves. Hasta mañana.
1: Igualmente, hasta mañana.
0: A las recomendaciones hoy. Desde los compañeros de la Dirección General de Tráfico. Vámonos con música, Carlos Baute. Buenos días.

Venga, vamos a mandarle saludos de parte de John a toda la gente, a todos los oyentes que escuchan cada mañana la radio, también a los suyos hasta La Rioja.

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1: Pues sí, vamos a echarle un vistazo al tiempo en Castilla-La Mancha en este jueves. Y los poco nubosos o despejados, aumentando a nuboso con nubosidad de evolución durante las horas centrales del día, cuando no se descarta algún chubasco disperso también en zonas de montaña. Temperaturas mínimas sin cambios, las máximas en ligero a moderado ascenso. Viento flojo con predominio de la componente oeste tendiendo a noroeste durante el día, con viento algo más intenso. 24 grados la máxima para hoy en Albacete, la mínima 9. Ciudad Real 24-10, en Cuenca 19 grados de máxima, 6 de mínima. Guadalajara 28. Y en Toledo la máxima hoy es de 23 grados, mínima 10. Eso te contamos en el tiempo de Castilla-La Mancha. Venga, nos vamos a nuestro WhatsApp. ¿Qué tenemos?
2: Buenos días, María.
1: Buenos días.
2: Vamos a ver, hoy vamos a dedicar un temita, la de Corazón Espinado, de Santana con Maná.
1: Vale.
2: Para los chicos soladores de las habas, que les va mucho las habitas. A ver, para el Luisón Sevillano, Hombritos, y para don José el Encargado, aquí de parte del Llanerito, de también el Rolín, que está el tío Toloco con su azafrán. Y cómo no, de los Guitar Vigoroso. Venga, muchas gracias y a pasar buena mañana.
1: Igualmente, feliz jueves.

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1: Vamos a hablarte en Clave de Campo hoy. Vamos a tratar esas tormentas y ese pedrisco que ha afectado a la agricultura. A lo largo del mes de abril y durante la primera semana de mayo se han producido las primeras borrascas graves de la primavera. Muchas de ellas acompañadas de pedrisco. El fenómeno es típico de la estación, pero está siendo especialmente intenso este año. Las principales producciones afectadas son las de fruta, cultivos herbáceos, viñedo, cultivos hortícolas y remolacha azucarera. La superficie ya recibida con siniestro supera las 37.000 hectáreas, pero se estima que llegarán a las 50.000. Por regiones, diversas provincias de Castilla-La Mancha y Castilla y León, así como de la provincia de Zaragoza, han sido las que han sufrido el mayor impacto. Los primeros episodios tormentosos que han afectado a esta comunidad, a Castilla-La Mancha, han sido los ocurridos el día 12 de abril, con especial repercusión sobre la provincia de Ciudad Real, con 2.200 hectáreas afectadas. A continuación, también el 29 de abril, volvieron a producirse tormentas, en esta ocasión sobre Alcázar de San Juan, Tomelloso o Chinchilla de Monte Aragón, también en Cuenca, en Quintanar del Rey, con una superficie total afectada de 9.700 hectáreas de uva, de vino y de cultivos herbáceos. Por último, el 7 de mayo... hace muy pocos días volvieron a repetirse esas tormentas afectando a 1.900 hectáreas repartidas entre cultivos herbáceos, viñedo y frutos secos ubicados en las provincias de Guadalajara y de nuevo Ciudad Real y Albacete. Pues esto es lo que te contamos hoy en Clave de Campo. Esas hectáreas que se verán afectadas y en toda España supondrán 50 millones de indemnizaciones para los agricultores.
2: Buenos días, María.
1: Hola, Juan, buenos días.
2: ¿Cómo va el jueves?
1: Aquí vamos.
2: Ya lo tenemos casi ventilado.
1: No nos podemos quejar, ¿verdad?
2: ¿Qué te iba a decir hoy?
1: Dime.
2: Hoy le vamos a dedicar la cancioncilla a mis vecinos.
1: A ver.
2: Ayer se murió el abuelo. Bueno, el padre de todo.
1: Sí.
2: Y vaya noche que han plantado, ¿eh? Buscando la medalla que llevaba papa.
1: Vaya, hombre.
2: ¿Y dónde está la medalla que llevaba papa? Han plantado una madrugada y una noche. No he pegado ojo. Así que a ver si le pones esa de Emilio Moro. La de la herencia. De Emilio Moro. Se la vamos a dedicar al vecino ya porque ya está muerto. A
1: la
2: hijos.
1: Familia, por lo menos.
2: A ver si han encontrado la medalla.
1: Pues voy a buscarla.
2: Venga, ponnos la cancioncilla esa ahí. Y la deja hasta el final, que han de estar detalle.
1: ¿Qué es donde está el detalle? Pues escucha.
2: Venga, pasar buen día.
1: La de Emilio Moro, herencia, no me sale por ningún nada, ninguna canción. ¿Estás seguro de que se llama así? Venga, échale un vistazo y me la buscas o me mandas el enlace, ¿vale? Que ya te digo que no encuentro ninguna canción con ese título.

¿a ti qué se te antoja hoy de música, Que nosotros nos encargamos de eso. Pídenoslo, 622 22 55 29.

Ellos son Shakira Martínez y Nino Vargas. Se unen aquí en este Contigo Sé, que nos ha pedido Antonia desde Membrilla para dedicársela a su marido y a sus hijos, Juan y Víctor Alfonso. Y para nosotros, un saludo también para ti, Antonia. ¡Feliz jueves! Bueno, y ya tenemos por aquí la petición de Juan. Sí, nos ha costado encontrar a Emilio el Moro, pero aquí lo tenemos con esa cadena de oro.

Niño, vamos al turrón. Veo menos que un muerto boca abajo, oye. Pero no importa, aquí se va a vender todo, niño. A niño, que aquí se va a vender todo. Aquí se va a vender la mesa, la silla, la cama, todo se va a vender. Menos la cadena de oro, que esa la subo, padre, y esa la quiero yo.

0: Vamos, es como una cabra, vamos, porque aquí va a vender todo. Aquí le va a vender en la mesa, vamos que en la silla, vamos que en la cama, vamos que la cadena de oro, o que vamos que pare eso tanto, o que también es que se va a vender. Y si y vosotros queréis algo o que pare haya sudado, os lleváis los calcetines que tuvo puesto el mes pasado.
1: Y ya está, ¿no? Pues, por ejemplo, claro, esa cadena de oro de Emilio el Moro. ¿Qué nos pedía hoy Juan en este jueves 14 de mayo?

pues un ratito en la playa hoy, no te digo yo que no, ¿eh? Así desconectando un poco en ese ambiente de playa. Vamos a cambiar de estilo ahora, nos vamos a quedar con Manzanita los siguientes minutos, con ese ramito de violetas tan conocido que nos han pedido por aquí. Dice para mi compañero Fernando,

0: Pues sí, es manzanita. Venga, vamos a continuar con más audios y más dedicatorias que van llegando por aquí a través de ese 622-225529. Manuel.
1: Buenos días, María.
0: Hola, hola. Buenos días, Manuel.
1: Vaya con el vecino de mi amigo Juan.
0: ¿Verdad? Vaya lío con la cadena.
1: Se ha muerto y están todos los hijos...
0: Ahí
1: y la medalla y todo, la cadena de su padre y todo.
0: Qué pena, ¿eh?
1: Bueno, que te va a decir un amiguete mío unas palabras.
0: Ah, venga,
1: un
0: vale.
1: Saludo a mi amigo Juan Chicho y a mi amigo Luis Perrengue. Vamos a ver, Luis, dile algo.
2: Buenos días, María.
0: Hola, buenos días.
2: Aquí uno nuevo en la familia.
0: Bienvenido,
2: vuestra.
0: Bienvenido.
2: Mira, te iba a decir una cosa. Por la de siete bandoleros. Y un saludo a todos los jornaleros andaluces, en especial a los jodeños, que somos los mejores. ¡Vamos ya!
0: ¡Venga!
2: ¡Vamos adelante!
0: Pues ahí queda dicho, ¿eh? ¡Feliz día!

Va tocando despedirse en cadena ya de todas las emisoras, deseando una feliz jornada, un feliz jueves. Contigo nos quedamos hasta las 2 aquí en Futuro FM. Hoy con entrevista, además, vamos a conocer toda la programación que tendrá lugar en los próximos días en Belinchón. Porque empieza sus fiestas en honor al Santísimo Cristo Arrodillado. Estará por aquí con nosotros el alcalde en unos minutos.

0: En Carrascosa del Campo hay 17 grados.
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0: En Carrascosa del Campo hay 17 grados.
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0: En Carrascosa del Campo hay 18 grados. 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

En Carrascosa del Campo hay 18 grados. 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

0: En Carrascosa del Campo hay 19 grados. 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

0: En Carrascosa del Campo hay 21 grados. 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

En Carrascosa del Campo hay 21 grados. 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

0: Pues muy buenas tardes y muchas gracias por estar un jueves más aquí en el Relicario, pues para compartir con nosotros la música que hemos preparado durante esta semana y que ahora pues la pondremos para que la escuchéis. Hoy no estoy solo, hoy me acompaña José Navarro, que ha venido y me ha dicho, pues me voy contigo. Hola, José.
1: Buenas tardes.
0: Así que hoy estamos dos. No estoy solo ante el peligro, hoy estamos, lo vamos a compartir. Y vamos a empezar, como siempre, escuchando esa canción de Marisol, Si una paloma, que de alguna forma nos hace ponernos en la piel de la gente que lo está pasando. Bueno, tanto como ponernos en la piel, pensamos un poquito, pero luego se nos olvida, es así, ¿qué le vamos a hacer? Hay que sufrirlo para sentirlo como lo siente la gente que lo está pasando mal. Pero bueno, por lo menos nos acordamos, aunque solo sea una vez a la semana o un par de veces a la semana. Marisol, Si una paloma.

0: Marisol, si una paloma. Bueno, pues vamos a empezar el programa. Hoy, pues tenemos una música que está sacada de los éxitos del año 1964. Que, por cierto, José, ese año tiene algo que ver contigo, ¿verdad?
1: Pues sí, buenas tardes. Es el año que nací.
0: ¿El año que naciste?
1: 62 palos ya.
0: Ya te digo.
1: Encima de la cabeza.
0: Pues yo te gano, así ya, que, ya. ¿Qué le vamos a hacer? Bueno, pues vamos a empezar con un hombre, un ítalo-belga, nació en Bélgica, pero es... No, en Italia, pero se fue muy pronto, vamos, más que él, su padre se fue a Bélgica y allí empezó su carrera, pero... La verdad es que después se extendió por Europa y por América Latina y ha versionado su música a varios idiomas, entre otros el español. Y tenemos una cantidad de canciones de este hombre cantadas en español. Estoy hablando de Salvatore Adamo.
1: Como bien decías, no solamente ha compuesto, sino ha vendido 80 millones de álbumes y 20 sencillos. Ha cantado en diferentes idiomas como inglés, japonés y turco.
0: Ah, te digo.
1: Era un políglota y es un políglota. Y en por los 60 llegó a vender un poco menos LPs que los Beatles en los 60. O sea,
0: sí, pero un poquito, ¿no?
1: Un poco menos. O sea, un poco menos, pero también estuvo ahí muy cerca de los Beatles, que en ese momento eran cuando irrumpían y cuando empezaban los Beatles a tener bastante audiencia y éxito, ¿no? Y es un cantante, a mí los cantantes italianos me encantan. O sea, yo tengo un repertorio de cantantes italianos porque este hombre debe ser mayor que, por ejemplo, Lucio Battisti, que Lucio Battisti me apasiona y es para hacerle un programa también y de hacer uno de italianos. Tú ya lo has hecho el de italianos, pero...
0: Lo repetiré,
1: Tienes que repetirlo y yo, aunque parezca, pasa un poco como con el inglés, ¿no? Poner la canción en italiano es una maravilla, porque el italiano es muy audible.
0: Sí, viene,
1: ¿no?
0: Del latín y
1: viene del latín no y bueno, mucho. Aunque no entiendas todo, pues sí que de alguna manera. Entonces, sería bueno hacer que hicieras, yo sí que eres encantado ahí.
0: Hacemos
1: un especial, pero con música italiana, y, o sea, cantada en italiano.
0: En italiano.
1: Con originales.
0: Pues sé de uno que no se lo va a perder. Se llama Alberto Martínez Valenciano, primo hermano mío. Le dicen el italiano en San Clemente, en su pueblo. Le dicen el italiano precisamente por eso, porque le encanta la música italiana.
1: Así y hay que, buenísimos. Hay muy buenos cantautores
0: si
1: italianos.
0: Nos está escuchando, que ponga oído para enterarse de cuándo vamos a hacer. Yo creo que quizá ya para la próxima temporada. Sí, pero sí, bueno, lo haremos, no se nos va a olvidar. Bueno, pues vamos a escuchar de Salvatore Adamo, una canción que en el año 1964 pues le encumbró a los primeros puestos de las listas de ese año. La canción se titula Cae la nieve. Adamo.

0: Cae la nieve. Adamo. Y no salimos de Italia, nos quedamos allí un poquito más porque allí nació Gigliola Cinquetti, concretamente en Verona, un 20 de diciembre del año 1947, exactamente en el mismo año que nació Salvatore Adamo. Es cantautora y también hizo sus pinitos como presentadora de la televisión italiana. En el año 1964, con 17 años, se presentó en el Festival de San Remo junto con Patricia Carli, ganando el concurso con la canción No tengo edad. ¿Y qué más nos podemos decir de esta mujer?
1: Pues que 2 meses después ganó San Remo.
0: Uh-huh, exacto.
1: O sea que es una cantante ya muy, muy precoz y tiene una voz maravillosa. La verdad es que esta mujer, yo la he oído, fíjate que la había oído hacía mucho tiempo, la pusiste en algún programa.
0: Sí, sí,
1: y me volví a recordar lo buena cantante y la voz que tenía esta mujer tan, tan maravillosa y tan uh-huh. melódica, ¿no?
0: Pues vamos a escuchar de esta mujer, de Gigliola Cinquetti, esa canción con la que ganó 2 festivales. El primero en el Festival de San Remo en el año 1964 y 2 meses después, como has dicho tú, el Festival de Eurovisión.
1: De Eurovisión. Perdón. Sí, primero San Remo.
0: El de San Remo y luego el de Eurovisión con la misma canción, No tengo edad. Pues No tengo edad, Gigliola Cinquetti.

0: Bueno, pues ahora sí, ahora nos movemos. Nos vamos de Italia, cruzamos el Atlántico y nos vamos a Argentina. Y allí en Argentina, si te digo que Luis María Aguilera Pica nació un 24 de febrero de 1936, me dirás, pues me alegro mucho, pero ya está. Ahora, si te digo Luis Aguilé, la cosa cambia, porque a Luis Aguilé, ¿quién no lo conoce? A ver, ¿quién no conoce a Luis Aguilé? ¿Tú lo conoces, José?
1: Me suena.
0: ¿Te suena? ¿Y qué decimos de él, aparte de que nació en Buenos Aires y que falleció? Eso sí, falleció en Madrid, en el año 2009. Nació en el 36, en 1936, y falleció el 10 de octubre de 2009. Ya hace unos añitos, pero en fin.
1: 16, ¿no?
0: 16, exacto.
1: Pues que todos conocemos porque es famoso por el Día del Trabajador. Siempre decía, es una lata de trabajar.
0: Exacto,
1: ¿no?
0: Sí, sí.
1: Todos los días te tienes que levantar.
0: Esa canción se ha quedado aquí, es muy famosa aquí en España.
1: Yo creo que todo el mundo...
0: La
1: Luis
0: más.
1: Aguilé, la que más. Comentaros que este hombre empezó trabajando en un banco ahí en Argentina, en el Banco de la Provincia. Que sus primeros pasos fue como rockero. Y creo que iba con un pantalón de cuero ceñido, como lo que se diría ahora, marcando paquetes.
0: Marcando.
1: Y chupa de cuero y interpretaba a Elvis Presley, ¿no? Uh-huh. La canción, una de las canciones también más famosas de Luis Aguilé, es Cuando salí de Cuba.
0: Sí.
1: Y es que él vivió una parte en Cuba.
0: Uh-huh.
1: Y cuando él vivió con la época de Batista, y cuando llegó Castro, pues tuvo que salir de Cuba. Y entonces esa canción es un poco la canción himno de los exiliados, ¿no? Porque
0: uh-huh.
1: Cuando salí de Cuba dejé mi vida, dejé mi amor.
0: Sí,
1: pues
0: sí.
1: También dejó ahí a una novia o un amorío que tenía ahí. Así que
0: claro.
1: Es curiosa la vida de este hombre.
0: La verdad es que este hombre aquí en España hizo carrera, porque
1: sí,
0: aquí le fue muy bien y se fue muy admitido, vamos, que lo conocíamos todo el mundo y Luis Aguilé parecía que era español.
1: Sí, sí, además tiene casi 400 composiciones propias
0: que
1: y para otros artistas también,
0: sí,
1: incluso.
0: Sí.
1: O sea, que es muy prolífero.
0: Pues vamos a escuchar a Luis Aguilé con una canción que lleva por título Funny.

0: Pues volvemos a cruzar el Atlántico, nos quedamos en España y concretamente, a ver, no puede haber nada más español que Andalucía, es que es única. Pues en Andalucía, concretamente en Granada, nació María de los Ángeles Rodríguez Fernández, pero dijo, esto es muy largo, a mí me tienen que conocer por un nombre más corto, y dijo, me voy a llamar Gelu.
1: La Gelu.
0: La Gelu. Así que, pues la Gelu de Granada se hizo cantante, popular en, sobre todo en la mitad de los, la primera mitad de los años 60, y formó parte del prototipo eso de chicas que llamaron las chicas Yeye. Y también en el año 1964, igual que Luis Aguilé, la canción anterior que hemos escuchado es una versión, pues Gelu también hizo una versión de una canción que fue un éxito y que lleva por título Tú no tienes corazón. Así que, ¿qué nos cuentas de Gelu? ¿Sabes alguna cosa más?
1: Pues sí, esta mujer se presentó en su tierra natal, en Granada, en un concurso que había de radio, con 13 años, y lo ganó. A continuación, pues la familia se vino arriba y dijo, pues mi chica vale mucho, la vamos a mandar para Madrid y que allí haga una prueba en la SER. Y el experto de turno, que siempre hay un Illuminati, al oírla cantar dijo, esta chica no sirve para cantar delante de un micrófono. Uh-huh. Y bueno, pues volvió a ganar el concurso. O sea, para que veamos que muchas veces hay gente que tiene orejas pero no tiene oído.
0: Sí, mira, es que recuerdo uno de estos programas de televisión española que hacían Operación Triunfo, una de estas historias, pues en uno de esos, si no es ese uno muy parecido, se presentaba Pablo López, nada más y nada menos, y un cantante ya reconocido y tal le dijo que se dedicara a otra cosa que no valía para eso. Y luego dijimos, pues has acertado.
1: Sí, has dado en el clavo.
0: Justo. Bueno, pues de Gelu vamos a escuchar una canción que, me parece que ya lo he dicho, lleva por título Tú no tienes corazón, que es una versión de otra canción inglesa. Bueno, pues vamos a escucharla. Gelu.

0: Helu, tú no tienes corazón. Y nos vamos de viaje otra vez, sin cruzar charcos, pero sí nos vamos hasta Francia, porque allí nació Alain Barrière, nacido como Alain Bellec, que nació un 18 de noviembre de 1935. Bueno, si no pronuncio bien los nombres, perdonadme, porque es que estuve en primero de francés, pero luego ya me tuve que ir. Y falleció en diciembre del 2019. Cantante francés, autor de grandes éxitos en los años 60. La canción que vamos a escuchar fue éxito mundial, porque es de éxito mundial en el año 1964, y aquí en España también. La canción que vamos a escuchar se llama Mavi, pero antes de ponerla, pues que José nos diga alguna cosita más.
1: Bueno, pues este hombre, antes de dedicarse a la canción, era de familia pescadora, o sea, hizo faenó en la mar. Y quería ser también, de alguna manera, pues quería estudiar una ingeniería, pero bueno, le tiraba mucho la música y sobre todo le gustaba mucho el jazz. Era un gran enamorado del jazz y lo que hizo al final, durante su carrera, es combinar esa pasión que tenía por el jazz con unas canciones y con unas melodías más bailables, ¿no? Más de su época, más de los 60, ¿no? Y bueno, pues la verdad es que es un temazo y quedó quinto en el Festival de Eurovisión con esta canción.
0: Bueno, pues vamos a escuchar Mavi de Alain Barrière, perdón, Alain Bellec, que es como se puso artísticamente. Para que pues esta canción seguro que la habéis escuchado en español, sí. En francés y en japonés. Porque
1: además
0: es que,
1: tiene una voz maravillosa.
0: Sí, sí, es que hay cantantes franceses que también habría que hacer un especial
1: también, pero
0: de
1: en
0: música
1: francés,
0: francesa.
1: Aunque
0: en
1: no
0: francés,
1: tengamos ni idea
0: sí,
1: de lo que
0: sí,
1: dice.
0: Sí, es verdad.

0: No, pero dice que nació en Francia, ¿eh? El 22.
1: Bueno, pues ya que estamos en Francia, como dice José, pues nos vamos a quedar un poquito más allí. Y allí también tenemos a un cantante que ya nos dejó en el año 2018, desgraciadamente, porque nació en el año 1924, o sea que, en fin, tuvo una larga vida. Un hombre que, igual que el anterior, pues triunfó, sobre todo en los años 60, Charles Aznavour. ¿Quién no ha oído hablar de Charles Aznavour? ¿Quién lo ha escuchado alguna vez alguna de esas canciones maravillosas con las que nos alegra la vida a muchos durante muchísimos años y la sigue? Pues eso, que es que no pasa. ¿Quién no ha escuchado la canción que vamos a escuchar ahora? Si yo digo, dime una canción de Charles Aznavour, ¿cuál es la primera canción de él, el que conozco un poco a Charles Aznavour, que le viene a la cabeza? José.
0: Espera, que no me viene a la cabeza ahora.
1: No, pues es una. Pues eso. Sí, ¿no? La italiana. Bueno, pues vamos a escuchar a una canción de este hombre, de Charles Aznavour, que se llama Venecia sin ti. Pero antes de escucharla, yo quiero que José nos cuente un poquito.
0: Venecia sin ti, efectivamente. Si es que tiene 64, si es que ya...
1: Claro, es que es tu año, si es que... claro.
0: Bueno, pues como anécdota, deciros que Charles Aznavour fue telonero de Edith Piaf.
1: Nada más y nada menos.
0: Nada menos. Le escribía canciones, la acompañaba y llegó un momento en que pues Edith Piaf vio un poco el potencial y la trayectoria que podía tener este hombre y le animó a tocar el piano y que de alguna manera él fuera su propio artista, ¿no? Y que dependiera de ella. También convivió con ella porque al principio no tenía dinero y vivió con ella, no se sabe si amorosamente o no, pero convivió con ella, con la gran Edith Piaf. Y bueno, pues ha vendido una barbaridad ha escrito más de 1000 canciones. Es también muy políglota. Habla francés, inglés, italiano, alemán y español. Y bueno, pues ha vendido una barbaridad de discos. ¿Y quién no conoce? Porque es un cantante generacional. Mi madre, Charles Aznavour, nos lo ha dicho muchas veces que le encanta. Y tiene 83 años.
1: Sí, no, bueno, no voy a decir todo el mundo porque hay personas que a lo mejor la música no es una de las que le gusta, pero cualquiera que le guste un poco la música, cuando dices Charles Aznavour, sí le suena. Sí. No digo que todo el mundo que lo conozca, que le gusta la música, diga, hombre, claro, o tal, pero por lo menos le suena, de decir, oído ese nombre.
0: Y la voz, cuando leyes, cuando lo escuchas, si lo has escuchado alguna vez, dices, es Charles Aznavour.
1: Y es otra de las cosas que hablamos al principio, vamos a escucharlo en español, pero merece la pena también escucharle en francés.
0: También.
1: Haremos un programa también, igual que de italianos, de franceses. Charles Aznavour, Venecia sin ti.

0: Bueno, y ahora volvemos a cruzar el charco, nos vamos a México a escuchar una canción que lleva por título Amanecí en tus brazos, de un hombre que se llama José Alfredo Jiménez Sandoval, más conocido como José Alfredo Jiménez. Se quitó lo de Sandoval para que no fuera tan largo. Este hombre nació en Guanajuato en enero, el 19 de enero de 1926, y falleció el 23 de noviembre de 1973. O sea que no tuvo una vida excesivamente larga. Conocido también como el rey de la canción ranchera o simplemente el rey. Además de cantautor mexicano, también fue actor, hizo sus pinitos como autor. Y bueno, pues ¿qué más puedo decir yo de este tema, de este hombre? Pues que representó sobre todo la música ranchera y el mariachi. Se dedicó, es a lo que más se dedicó. Y ahora, José, pues no sé si nos quieres decir algo más de José Alfredo.
1: Pues este hombre se crió en una botica, porque su padre tenía un negocio de farmacia en México. Y este hombre también tuvo un dilema, porque empezó y llegó a ser portero de fútbol. De un equipo de fútbol, llegó a ser portero. Llegó un momento en su vida que por un lado le tiraba el fútbol y por otro lado le tiraba la música. Y una canción que ahora mismo no tengo aquí en mente, la compuso para qué rumbo coger, ¿no? Y creo que era algo así como qué rumbo cojo o qué rumbo voy a tomar. Uh-huh. Y fue cuando él decidió irse más por la música que por el fútbol, pero llegó a militar en un equipo de segunda o primera división de México.
0: Bueno, aquí tuvimos a Julio Iglesias, lo seguimos teniendo, pero también algo parecido, ¿no? Estaba ahí que no sabía qué dedicarse, al fútbol o a la canción.
1: El caso de Julio Iglesias es porque se rompió el menisco.
0: Vaya.
1: Se lesionó y entonces tuvo un parón ahí y ya le dijeron que no podía jugar al fútbol, que y evidentemente al nivel que quería jugar él, y ya es cuando él ya componía y cantaba y ya decidió pues dejar el fútbol, pero fue por una rotura de menisco o de una lesión que tuvo en la rodilla.
0: Pues me imagino que después, con el tiempo, diría, ay, mi menisco, muchas gracias, menisco.
1: Y entonces no sabemos si era mejor, que no creo, ¿no?, mejor jugador que cantante.
0: Me da que no. Pero, por lo menos no hubiera llegado donde ha llegado como cantante.
1: Exactamente, pero oye, a lo mejor era un más B de la época.
0: Pues, ¿qué sabe nadie?
1: Exacto.
0: Bueno.
1: ¿Es Rafael?
0: Es Rafael, soy yo. Bueno, pues nada, amanecí en tus brazos.

0: Pues nos venimos otra vez a Europa y ahora vamos a escuchar a un grupo que se llama Les Surf, un grupo musical procedente de Madagascar que fue popular sobre todo en el mundo francófono y en el de habla hispana, sobre todo en los años 60. Y como os digo, pues en el año 64, que es el que hemos traído hoy, la música que fue éxito, las canciones éxito del año 1964, pues este grupo hizo una versión de una canción de un grupo que se llamaba The Ronettes y que lleva por título Be My Baby. Pues esta es la canción que vamos a escuchar ahora, después de que José nos diga alguna cosita más del surf.
1: Pues sí, en cuanto a los Ronettes, es un dúo musical de la Motown. Ellos, ¿te acuerdas el programa que hicimos de Motown?
0: Sí, sí, sí.
1: Bueno,
0: sí.
1: Pues escuchemos a la Ronette, que es espectacular cómo cantan. ¿Qué deciros de este grupo? Pues este grupo de origen africano. Y que vaya por delante que esto es lo que en su momento se promocionó. Al tener una estatura muy bajita, era un sexteto muy bajito, los promocionaron como si fuera un grupo de etnia pigmea.
0: Uh-huh.
1: Pero por la estatura,
0: sí,
1: ¿no?
0: Por la estatura,
1: ¿no? Pero bueno, todo eso lo suplían porque tenían unas voces maravillosas y estaban mucho más allá de la altura física, ¿no?
0: Uh-huh.
1: Pero la curiosidad es esa.
0: Bueno, pues vamos a escuchar esta versión en español de la canción de los Ronettes, Tú serás mi baby.

0: Y volvemos otra vez a Italia. Nos vamos otra vez con una mujer que se llama Anna Maria Mazzini y que nació en marzo del año 1940. Pero se puso un nombre más cortito, otra que dijo, yo no quiero que la gente tenga que recordar un nombre de tres palabras y de seis o siete sílabas. No, yo quiero que con dos sílabas digan mi nombre. Y dijo, me voy a llamar Mina. Así que vamos a escuchar una canción de esta italiana, de Mina. ¿Qué más nos dices, José?
1: Bueno, pues en las fotos es una mujerona. A mí me recuerda, estábamos comentándolo, que es, me recordaba mucho a Rocío Jurado, porque tiene así el mismo semblante. Y la apodaron, la española era la tigresa de Chipiona, pues esta es la tigresa de Cremona. Esta mujer ha cantado en diferentes idiomas, es bastante políglota, francés, español, alemán e incluso japonés, y que además ha hecho versiones de los Beatles, ¿no? Y bueno, pues nada, vamos a escucharla.
0: Pues la canción que hemos seleccionado de Mina lleva por título Ciudad Solitaria, otra canción que es versión y que en el año 1964 estuvo en los primeros puestos de las listas de éxitos y entre ellas la de aquí de España, Ciudad Solitaria, Mina.

0: Y nos volvemos otra vez para España. Y allí en España, pues nació Dolores Torelló, concretamente en Barcelona, un 11 de mayo de 1946. Cantante española especialmente activa en la década de los 60 y sobre todo en el año 64. Bueno, en más años, porque esta mujer tuvo éxitos a lo largo de la década de 1960, que ya iremos repasando. Vamos por el 64, creo que ya ha sonado alguna vez en estos años de atrás, desde el 60, y sonará antes de llegar a los 70. Que bueno, pues empezó desde muy pronto, porque a finales de la década de los 50 ya empezó su carrera, ya grababa discos y demás. Así que tenemos una mujer que empezó desde muy jovencita a cantar.
1: Pues efectivamente, este es el típico caso de los niños prodigio que surgieron como Joselito o como Marisol. Uh-huh. Lo que pasa es que esta mujer sí triunfó. Como decía Rafa anteriormente, ya con 9 años cantaba en fiestas infantiles y de alguna manera el salto lo dio en el Festival de la Canción del Mediterráneo, cuando ya defendió temas más serios y quedando un segundo puesto, que era muy meritorio, ¿no? Con lo cual ya se ve que no todos los niños... No, mi hijo es que canta muy bien. No, realmente solamente de los que salen realmente que cantan bien son muy pocos. Y ella es un ejemplo.
0: Es que si por los padres fueran, todos cantan bien. Pero para eso tiene que estar el profesional, el que entiende, que le dice... Sí, mira, canta muy bien, pero mejor que se dedique al fútbol, por ejemplo. Sí. Pues eso. Pues vamos a escuchar de Lita Torelló una canción que lleva por título La más bella del baile.

0: Pues muy buenas tardes, Pepe.
1: Hola, buenas tardes, Rafa, y buenas tardes a todos los oyentes del Relicario.
0: Claro
1: de
0: que
1: Radio
0: sí.
1: Campos. Un jueves más estamos aquí a presentar nuestro número de Zarzuela. Y bueno, pues hoy he elegido, a ver si te parece bien, Rafa, una zarzuela muy famosa del maestro Amadeo Vives, llamada Doña Francisquita, y es una zarzuela importante dentro del elenco de obras del género español. Y dentro de Doña Francisquita hay varios números que creo que merecen la pena, iremos poniendo en distintos jueves sucesivos, porque creo que merece la pena por la calidad y profundidad musical que contienen. Hoy, por ejemplo, he creído oportuno traer la canción del Ruiseñor, que es un aria, uh-huh. Un aria que... área como, si alguno no sabe o lo recuerdo, es una canción que canta un solista. O sea, no es coro, no es orquesta, solo, sino es un solista con la orquesta. Y entonces en la zarzuela de Doña Francisquita, de Amadeo Vives, como he dicho antes, encierra muchos momentos musicales de una altura y de una calidad excepcionales. Y además... son fragmentos que están incardinados en las canciones populares dentro del alma del pueblo español, pero a pesar de todo son de notable dificultad para los intérpretes, como es el caso que traemos hoy, el caso de la canción del Ruiseñor, que interpreta una soprano muy buena y con una pericia grande y una calidad indudable. Es la canción de una dama enamorada que quiere cantar como un ruiseñor, y a fe que lo consigue, ¿eh? O sea, que no solamente lo intenta, sino que lo consigue y le sale un aria redonda. El maestro Vives aquí sí que afinó la pluma. El tema, dentro de la temática de la obra, está basada en un poema de Mosén Jacinto Verdaguer, que es de una altura y una amabilidad solamente achacables y posibles en el genio creador de este poeta catalán, Mosén Jacinto Verdaguer. Sin más, oigamos la canción del Ruiseñor de la zarzuela de Doña Francisquita del maestro Amadeo Vives.
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Dios mío, me falta tiempo, no saco horas al día. Ya viene entrada la semana y no he escrito mi poesía. Caramba con la jubilación, seudónimo de tiempo libre, de no tener que apurar ni enfrentarse a otras lides. Alguien me hace un encargo que me tiene entretenida. Practico con el ganchillo, actividad recién aprendida. Y esta es la diversión que me embriaga y que me lía, que me deja sin acabar la tarea y la mano entumecida. Qué equivocada estaba cuando solo pretendía tener una vida tranquila el día que me jubilara, ya que antes, cuando trabajaba, tenía unas horas que cumplir. Ahora siempre estoy ocupada, pues surgen tareas mil. El contactar con los hijos y los nietos, me gusta estar al corriente de todo cuanto sucede y tener noticias de ellos. Están las citas con los médicos, que una ya no es una chiquilla y necesito remiendos. Y me ocupo cada día de revisar bien las fechas, aunque sea de cabeza, por si se me pasa alguna, de esas que son señaladas, ya que no sirve como disculpa que tengo mucho trabajo. Repaso los cumpleaños, por si alguno se me olvida. Y en este mes hay dos que recuerde. Bueno, tres, pues uno es de mellizas. A veces, ejercitando mi mente, me visitan los recuerdos. Algunos los hay dolentes, aunque predominan los buenos. Otras me apremia mi jefe. Preparé lo del primero de mayo y va y se pone malo. Y creí que serviría como el resto del programa para la semana pasada. Y así esta semana sin dudas descansaría. Pues no, obvió la que era de ese día, irradió la de esta semana prevista, haciéndome trabajar, amenazándome con un fulminante despido, si no entregaba una poesía. Y mira que le he suplicado y expuesto mis argumentos. Mira, Rafa, que me he enterado que tengo dos nietas embarazadas, y así lo está mi sobrina, y esta semana sus matronas han sido protagonistas de visitas programadas y he estado pendiente de las noticias. He dedicado un tiempo a limpiarme la baba viendo a mi recién estrenado nieto posando con sus hermanos. Tampoco ha tenido en cuenta que ha sido además San Juan, con la procesión y los vivas, y lo que entrañan las fiestas, de avivar los recuerdos y rememorar ausencias. Y eso desgasta la mente, que vacía queda de ideas, y acuden a mi memoria otros años con mi gente. Esas escenas las retengo y sonrío. ¡Cuánto bueno es lo vivido! Y cambia a un nuevo escenario. Las imágenes son ahora de mis hijos y mis nietos. Y en ellas me recreo y pienso, qué suerte que hemos tenido. Todos sanos, todos guapos y en la actualidad contentos. En fin, que el día le faltan horas y a mi cabeza neuronas. Y mi inflexible jefe, sin atender mis motivos, habrá estado esperando mi poema semanal del relicario, amenazándome con que me quita el salario. Así que apelo a la audiencia que esté escuchando este espacio para que intercedáis por mí y que Rafa mis razones atienda. Y ahora ya me despido, puesto que el crochet me espera, que ahí tengo otra inacabada tarea y me quedan por hacer unos deberes. Y es que la vida de una pobre jubilada conlleva muchos quehaceres.

0: Maribel, querida Maribel, vamos a ver. Como bien has dicho, soy tu jefe. Y como jefe, me debo a la empresa. He estado valorando después de escuchar esto, porque claro, una cosa es que me lo digas a mí, pero otra cosa es que lo hagas en poesía y que te escuche todo el mundo por la radio. Todo el mundo se ha enterado, parece que soy un negrero. Entonces tengo que tomar una decisión porque no puedo consentir que esto se repita más veces. He estado sopesando despedirte, pero no puedo. No puedo despedirte porque eres parte del relicario y sin ti el relicario se quedaría cojo. Y bastante cojo estoy yo ya como para tener más cojeras. Eso por un lado. Pero sí que te voy a retener, te voy a congelar la paga extra del mes de julio. Así que no empieces a preparar muchas cosas para tus nietos, bisnietos, que yo no sé todo lo que tienes por ahí, abuela, bisabuela, Dios mío. Pues contrólalo porque el sueldo del mes de julio, la extra, no la vas a tener este año. Y a ver qué poesía me haces para la semana que viene, porque tendremos que hablar seriamente. ¿Algo que añadir, José?
1: Yo es que soy un fan derrotado. Esta mujer para mí es talento puro. Le puedes decir, háblame del mar marinero, y te hace una poesía. No sé.
0: Ya no la hizo para una botella de plástico.
1: Por eso, entonces, sorprender, pues nos sorprende todos los jueves. Felicidades, Maribel. Sabes que soy un fan tuyo declarado. Y bueno, ahora tienes una prole. Pero bueno, tienes que hacer los deberes, como te dice Rafa. Entonces, pues no te va a caber duda. Yo creo que puedes hacer alguna poesía sobre mamá gallina y sus polluelos o no sé, yo te lo lanzo y seguro que me vas a dar con la poesía en los morros.
0: En fin, vamos a seguir con la familia y ahora nos vamos con su primo, con Juan Hernández, y vamos a escuchar una versión que me ha mandado de una canción que, si hay una canción difícil de cantar, es esta. Es de Camilo VI y la canción lleva por título Vivir así. Que ahí es nada, ¿eh? Hay que tener.
1: Bueno, pero Juan tiene mucho callo y tiene mucho talento. Y lo va a defender muy bien, seguro.
0: Es que es una familia de mucho talento, todos.
1: Son artistas.
0: Pues nada. Vamos a escuchar a Juan. Vivir así.

0: Bueno, Juanito, pues nada, que no se te pone nada por medio. Vivir así, de Camilo VI, ala, venga.
1: Juan es un crack y, oye, y cantar a Camilo VI no es fácil, ¿eh?
0: Que sí, que no es fácil, vamos, cualquier cosa menos fácil.
1: Para mí, vamos, yo no... Juan, felicidades. ¿Qué te voy a decir? Como siempre, un crack.
0: Bueno, hemos recibido un mensaje de...
1: Mamá gallina.
0: No.
1: Ah, no.
0: No. Ese es otro. Hemos recibido varios mensajes sí. durante la última canción. Y uno de ellos es de uno de los, yo diría, mayores seguidores que tiene el Relicario, que es de aquí, de Carrascosa, pero que no está siempre aquí en Carrascosa. Está en Pamplona. Julián Plaza. Y claro, como ha estado escuchando el programa desde el principio y hemos hablado sobre el tema de Julio Iglesias, que si iba a ser jugador de fútbol o iba a ser cantante
1: y metí yo la pata diciendo...
0: y tal y no sé qué, y nos ha escrito aquí un mensaje diciendo que, bueno, pues eso, ¿qué nos dice, José?
1: Bueno, pues básicamente gracias, Julián, porque como dice Rafa siempre en sus programas, no hay oyentes, sino escuchantes. Y nos ha corregido, me ha corregido a mí en concreto, porque ha dicho que Julio Iglesias, digamos, de alguna manera se retiró del fútbol siendo portero, que era del Madrid, por una lesión de menisco. Y efectivamente fue por un accidente de tráfico de coche en 1962 que lo dejó prácticamente paralítico. Vamos, que andaba este hombre ni un duro. Y el tema de la música y de la canción fue porque un enfermero, para ejercitar los dedos, le dio una guitarra. Él ya componía, bueno, le gustaba la música, pero gracias a la guitarra, él no solamente se rehabilitó los dedos, sino que además eso le dio un poco como un empujón para decir, bueno, pues ahora tengo una circunstancia en la vida que tengo que cambiar, ya el fútbol pues lo tengo que desechar, y bueno, pues fue y se encaminó hacia la música. Así que gracias, Julián, y por la corrección y nada.
0: Pues a ver, quería que lo comentaras tú, entre otras cosas, porque dentro del equipo del Relicario, aparte de Maribel, que hace su sección de poesía, aparte de Juan, que nos hace versiones de canciones muy conocidas, de Pepe Madero, que nos habla de zarzuela, pues tú estás escuchando desde Madrid la mayoría de las veces para, si se me olvida alguna información o algún detalle, o me equivoco, me corriges y tal, no sé qué. Y entonces he dicho, pues mira... tu propia medicina.
1: He cobrado mi propia medicina. ¿Ves? Es que no se puede hablar en esta vida.
0: Y Julián, que estaba atento, ha dicho, ¿cómo que el menisco? ¿Qué es
1: Muy bien,
0: eso
1: Julián.
0: Del menisco?
1: Muy bien, Julián. La verdad, en los morros.
0: Pues eso. Bueno, pues vamos a continuar con nuestro programa, que ahora vamos a escuchar música de un grupo que en los años 60, bueno, pues aparte de hacer versiones de canciones que eran famosas, pues en el año 64 hizo una versión también de una canción que fue famosa, que lleva por título Los Cuatro Muleros. Pero independientemente de Los Cuatro Muleros, el grupo que vamos a escuchar, Los Pequeñiques, pues yo me atrevería a decir que es el grupo más importante musicalmente hablando, sobre todo de forma instrumental, que ha tenido este país, y no sé si todavía habría que decir sigue ahí, porque pocos lo han igualado a este grupo como músicos. Es una maravilla escucharles.
1: Sí, efectivamente. Los Pequeñiques, como decía Rafa, es uno de los mejores grupos como musicales, que es bastante, a ver, mi opinión, ojo, y esto desde un punto de vista, si ya es complicado cantar con música, solo hacer música para mí tiene un hándicap, ¿no? Tiene un plus, ¿no? Y Los Pequeñiques fueron un grupo que tenían muy buenos músicos, hacían muy buenas producciones y tenían un sonido muy bueno, eran todos unos virtuosos. Como dato anecdótico, Los Pequeñiques dieron su nombre porque eran los pequeños de la clase de los 16 y pico en el Romiro de Maestro.

0: Pero en España, pues, habida cuenta de las circunstancias, era un grupo de melenudos que venían aquí a revolucionarnos a las chicas, ¿no? A las chicas que se tiraban de los pelos. Bueno, allí había pocas fans, pocas chicas hippies, porque en España los hippies eran muy, muy escasos, pero yo creo que lo importante de este grupo es la buenísima música que hacen.
1: Sí, sí. Pues sin más, los cuatro muleros.

0: Bueno, y antes de continuar, pues quería de alguna forma ahora las dos siguientes canciones se las voy a dedicar a la gente que está trabajando hoy en la residencia, que están en el turno de tarde, que son Joana y Rafa, y en la cocina Roxana. Rafa estuvo trabajando en la residencia hace ya un tiempo y ahora vuelve. Ha habido alguna baja y lo han recuperado, pues no sé si para cuánto tiempo, pero de momento, pues para suplir esa baja. Y Joana es nueva. A Joana no la conozco, pero a Rafa, que mi compadre, sí que le conozco, y en fin, un buen tío y un trabajador profesional donde los hay. Y les quiero dedicar pues una canción a cada uno de ellos, que van a ser las que van a sonar a continuación. Pero es que además tengo una historia con las dos canciones que van a sonar, y es que he hecho algo que normalmente en los programas de radio no se suele hacer. Entonces, quizá no debería de hacerlo, pero bueno, pues me he atrevido y he dicho, pues lo voy a hacer. Y es que voy a poner dos canciones seguidas de los mismos artistas. ¿Por qué? Pues porque a la hora de decidir... Bueno, pues suena el teléfono, vamos a ver. Porque tiene prioridad, claro.
1: No.
0: Ah, pues no. De momento se ha cortado. Bueno, pues como iba diciendo, se la voy a dedicar a Joana, a Rafa y a Roxana, las dos canciones, que son de los mismos artistas. Y estaba diciendo que cuando tuve que decidir qué canción de ellos, porque tenía dos de ellos, que fue éxito en el año 1964, pues no me pude decidir, porque me gustan las dos muchísimo, porque son dos canciones buenísimas, y decidí pues poner las dos. Si, no sé, por cualquier cosa consideráis que esto no debo hacerlo, pues bueno, no lo repetiré, pero he creído que merecía la pena por la calidad de las canciones.

0: es más que nada. Se trata de Eddie Gorme y Los Panchos, que cantaban, le acompañaban a ella, y he escogido dos canciones, Sabor a mí y Piel Canela. Entonces las vamos a escuchar y se las dedicamos a Joana, a Rafa y a Roxana. Deciros que Edith Gormezano, nació en Nueva York un 16 de agosto del año 1928 y desgraciadamente nos dejó también en agosto en el año 2013. Cantante estadounidense de origen judío, sefardí, a quien se le reconoce al igual que a su esposo. Bueno, vamos a coger el teléfono. Bueno, no lo sé. A ver si están o no. Sí, hola, buenas tardes. Pues parece que tienen problemas y se les corta la comunicación. Bueno, pues que no lo deje, que intente, que siga intentándolo. Bueno, pues lo que decía, esta mujer nació en Nueva York y durante mucho tiempo, bueno, durante muchas canciones de las que hizo, fue acompañada por Los Panchos, porque el trío de Los Panchos, a la hora de hacer coros y de tocar la guitarra, se adaptaban perfectamente a la forma de cantar de Eddie Gorme. José, ¿alguna cosita
1: Simplemente
0: más?
1: Una pincelada y decir que esta mujer en su momento fue tan importante o tuvo tanta importancia que la incluyeron en el Salón de la Fama de los Compositores en 1995, ¿no? Como un poco reconocimiento a esa trayectoria musical junto con Los Panchos y primero ella como solista.
0: Bueno, pues vamos a escuchar la primera canción de Eddie Gorme con Los Panchos, lleva por título Sabor a mí.

0: Eddie Gorme y Los Panchos, Sabor a mí. Y bueno, pues la canción que vamos a escuchar a continuación, pues también es de Eddie Gorme y de Los Panchos, lleva por título Piel Canela. Y si antes hemos comentado algo sobre esta mujer, ahora vamos a comentar también algo sobre Los Panchos. Los Panchos, también conocido como Trío Los Panchos, un trío musical romántico, que sobre todo, empezaron en la década de los años 40. Han estado 70 años haciendo conciertos por todo el mundo. Han aparecido en más de 50 películas y este trío se convirtió en uno de los máximos exponentes del bolero y de la balada romántica, sobre todo en Latinoamérica. Y José, ¿tú qué nos dirías de Los Panchos?
1: Bueno, hablar de Los Panchos es hablar del bolero, el bolero en sí mismo, ¿no? Yo creo que Los Panchos, además de eso, son atemporales. Yo a Los Panchos los he escuchado cuando era joven, cuando debía tener 12 años por ahí, porque a mi padre le gustaba mucho Rafael Chavela Vargas. Escuchaba también a Los Panchos, ¿no? Y entonces en ese momento yo decía, oh, vaya música de carroza, bueno, de viejo y tal, ¿no? Bueno, pues ahora que tengo cierta edad ya, me doy cuenta que el bolero es como el lento de nuestra época cuando éramos jóvenes.
0: Exacto.
1: Es decir, la pureza que tiene el bolero es como los lentos nuestros que ponías tú, que tú has sido dicho que pincha discos.
0: Yo soy musiquero, como me
1: musiquero.
0: Dijo uno.
1: Y yo tengo siempre muy buenos recuerdos del bolero y de Los Panchos, porque me trasladan a esa juventud y ese sabor vintage que tiene, y además el bolero nunca se pasa de moda.
0: Es que mira lo que hemos comentado antes, 70 años, o sea, que se dice pronto. Que para estar 70 años haciendo boleros y demás, pues es toda la vida, prácticamente, porque ¿qué
1: empieza? Y luego las voces
0: exacto,
1: que tienen son unas voces perfectamente conjuntadas, una buena armonía, son canciones que te llenan, o sea, que no hace falta que te guste muchísimo, pero si la escuchas, la vas a escuchar con cierto... un cierto cariño, entre comillas, ¿no?
0: Y además, ¿qué pasa eso cuando dices, dime algún artista que cante boleros? Es que te sale Los Panchos.
1: Los Panchos.
0: Sí, igual que también te sale Luis Miguel, sí. Pero Los Panchos es que está ahí.
1: Claro, son los reyes del bolero.
0: Pues vamos a escuchar Piel Canela, Eddie Gorme y Los Panchos.

0: Bueno, pues Eddie Gormy y Los Panchos, dos canciones seguidas. No sé, a lo mejor alguien nos dice, vaya tela, ¿eh? Pero yo creo que no, hombre, porque son dos pedazos de canciones que ¿cómo quitas una y dejas la otra? Hay que poner las dos.
1: Un acierto, Rafa.
0: Bueno, pues nada. Y ahora nos vamos con otro trío, Los Tres Sudamericanos, un trío musical paraguayo que se formó inicialmente en el año 1959 y que ha estado, pues eso, triunfando sobre todo en la década de los años 60 con canciones que todos seguramente tarareamos. Y la que traemos hoy creo que también. ¿Qué nos dices de Los Tres Sudamericanos?
1: Bueno, pues igual, otro gran representante de la música vintage, como digo yo, pero que sobre todo destacar la voz de Alma María, ¿no? Aparte del trío, que hacían muy buenas voces y tenían muy, como dices tú, que me encanta, empastaban las, porque es verdad, destacaba la gran voz que tenía Alma María, que por cierto, ha fallecido en Cuenca.
0: Ah, sí.
1: Sí,
0: mira,
1: hace poco ha fallecido en Cuenca.
0: Anda.
1: No sé si por marzo, por ahí, no lo tengo así en mente, pero ha fallecido en Cuenca. Y pues un trío más de toda la vida, junto con Los Panchos, totalmente reconocible en las voces y si me vais a permitir, yo quería que si le puede dedicar esa canción a mamá gallina.
0: A mamá.
1: ¿Podemos dedicársela?
0: Vale, venga.
1: Pues va para ti, mamá gallina.
0: Pues qué suerte, Los Tres Sudamericanos.

0: Qué suerte, los tres sudamericanos. Y en Egipto tuvieron faraones. Y aquí en España hemos tenido una faraona. La faraona.
1: La faraona.
0: No una, sino la faraona. Lola Flores. ¿Qué podemos decir de esta mujer? Muchas cosas, porque podemos tirar por muchos sitios. Porque
1: ¿qué no se puede,
0: todo? ¿Qué no se puede?
1: ¿Qué no se puede decir que alguien no conozca de Lola Flores?
0: Es verdad.
1: La personalidad que tiene, tiene, porque realmente cuando una persona muere, pues al escuchar sus canciones de alguna manera,
0: sí,
1: se mantiene ese espíritu. Pues Lola Flores no solamente es ella, sino que además ha tenido una saga de artistas,
0: la familia,
1: tremendo,
0: sí, sí,
1: ¿no? Y además eso unido a que se casó con el
0: Pescailla,
1: que también se dedicaba a la canción, a la rumba catalana, creo que también era junto con Peret, uh-huh, y él formaron parte de la rumba catalana. Pues nada, Lola Flores era pues un tormento, era una mujer completamente apasionada, iba al escenario y una personalidad arrolladora, completamente, bailaba, cantaba y tenía una personalidad. Todos recordamos temas como La Zarzamora, Tubera, Hay pena, penita, pena. En fin, una mujer con mucho carácter y, bueno, muy divertida y sobre todo una grandísima artista. Y que ha tenido pues unos polluelos bastante artísticos también.
0: Sí, sí, sí, sí. Toda la familia.
1: Un Antonio Flores,
0: ya ves,
1: maravilloso. Lolita. Uh-huh. Y luego pues su hermana la pequeña, que es... La del gato. ¿Cómo se llama?
0: Que no lo diga alguien.
1: Que no lo diga alguien. Que ya no lo diga. Que se me ha ido ahí.
0: Sí, sí.
1: Rosarito.
0: Rosario.
1: Bueno, pues. Y simplemente, pues que verla era un espectáculo. Uh-huh. Así que yo creo, Rafa, que con esta presentación tan...
0: Y también tuvo su hermana, Carmen Flores, también era cantante. Fíjate, pues yo creo que tenía, sí, mejor voz que ella. Lo que pasa es que la personalidad se la comió.
1: Sí, sí. Ensombrecía a la hermana.
0: Sí, sí, sí. Es que lo de menos era la voz que tal... Decía Lola Flores, a ver qué hace.
1: Sí.
0: A ver cómo sale hoy, cómo baila, cómo tal.
1: Sí, yo recuerdo lo de la peseta. Voy a pedirle a los españoles...
0: Ay, sí, por Dios.
1: Una peseta. Porque algo tenía algún tema con Hacienda y bueno, por dónde iba, la boda de la hija, en fin.
0: Sí, era, sí.
1: Para mí era, es lo que tú dices, ¿no? A lo mejor no tenía una voz espectacular, pero solamente ella verla era un espectáculo.
0: Sí, sí, ella sí.
1: Cómo manejaba las manos,
0: era un espectáculo.
1: El traje, la cola, en fin, era pues un portento de mujer.
0: Sí, sí.
1: Artísticamente hablando.
0: Pues, ¿te acuerdas de la última canción que has dicho que cantó?
1: Hay pena, penita, pena.

0: La faraona.
1: Casina.
0: A ver, José, he de decirte que tengas cuidado con tu trabajo aquí en,
1: lo voy a perder, ¿eh?,
0: en el relicario.
1: Hoy lo pierdo, ¿no?
0: O te
1: no.
0: pones las pilas bien puestas porque te está saliendo una competencia de o aquí te espero, ¿eh?
1: Sí, sí, no, pero me pasa por lo que me pasa.
0: Bueno, acabamos de recibir otro mensaje también de... diciéndonos que...
1: Bueno, tengo que matizar sí, que he dicho Cuenca.
0: Sí, es verdad.
1: No la ciudad de Cuenca.
0: No sé por qué, me da... Vamos a ver. Sí, hola, buenas tardes. me ha dado.
2: Hoy el José Navarro tiene su sustituto.
0: Sí, ya te digo. Está temblando aquí, está diciendo, ¿será posible?
1: Me va a congelar el sueldo, Rafa. Esta vez lo pierdo. Me pasa sí, como a Maribel.
2: Si usted me lo permite, ya no me tomas la pata.
0: No, hombre, por Dios, por favor, si es lo mejor del mundo mundial.
2: No, si es que da la circunstancia que había oído yo, que había muerto Tarancón, y como tengo aquí una cosa a la cual soy alérgico a la internet, por lo he consultado yo.
1: Bueno, que vaya en mi favor, que ha dicho Cuenca.
2: Claro.
1: Ahora está.
2: Oye, mejor si llegas a decir en el pueblo de al lado.
1: Exactamente.
2: O,
1: oye,
2: o el mote que no le gusta que le digan a los zarangoneros.
0: ¿Cuál? Bueno, ¿cuál es el mote? Que
2: oye,
0: yo no me lo sé.
2: Rafa, una sugerencia. Hoy que estáis dos, el programa podía ser doble.
0: Ya, no sé. Lo que pasa es que tenemos ahí... A ver, sí que sé que me voy a pasar hoy un poquito, porque todavía me quedan dos o tres canciones, pero muy a gusto.
1: Sí, yo la verdad es que disfruto con Rafa. Y además el otro día me dijo, oye, vente, y digo, no sé si llegaré, pero haré todo lo posible. Porque, dime.
2: ¿Tu mujer cómo se llama?
1: Ana.
2: Y apellido García Plaza.
1: Correcto.
2: Pues dile que es mi sobrina.
1: Ostras.
2: Porque yo tengo una, si ya recordará, yo tengo una sobrina que se llama Ana en Torrelaguna y apellido García Plaza.
1: ¿En Torrelaguna?
0: Toma ya.
2: Sí, en Torrelaguna.
0: Ahora cuando llegues le vas a decir, Ana, tú me ocultas cosas.
2: No, si la Ana ya sabe quién es mi sobrina. Ah, es pues... más o menos un poco más joven que ella, pero es una señora con 49 años, le van a caer luego. O sea que...
1: Oye, pues nada.
2: Somos niños. Y mi padre y tu suegro, don Isabelo, eran íntimos amigos.
1: Ah, pues yo, ¿vale?, no te tengo fichado quién eres.
2: ¿Cómo bueno, no te tienes fichado? Lo que pasa es que yo voy a Carrascos y para nosotros desapercibido.
1: Claro. No, eres un tío discreto, ¿no?
2: Mi padre ha leído muchos libros que le dejaba de leer don Isabelo. Sí. Mi padre se llamaba Primo.
0: ¿El tío Primo?
2: Primo Plaza.
1: Luego se lo diré a Control.
0: Sí, ya, Control. Ya, seguro que le has visto. Luego dirás,
1: sí, no,
0: claro,
1: seguro
0: que lo he visto.
1: A ver, lo que me pasa en el...
2: Oye, Jorba, ¿cuándo? Si ahora en el mes de marzo estaba Rafa hablando contigo desde el coche y yo pasaba con mi coche. En la puerta, aquí, un miércoles.
1: Sí, seguro.
2: Pero, en la puerta de ahí del...
1: Seguro, pero ¿sabes lo que pasa? Que tengo medio neurona y se me está agotando. Entonces,
2: bueno,
1: empiezo a tener problemas ya,
2: ¿eh? No te des golpes en la cabeza, pues.
1: No, sí, eso.
0: Pues cuando pase, te vengas otra vez por aquí, por Carrascosa, tenemos
1: dices
0: pendiente un agua mineral sin gas.
1: Escucha,
2: venga,
1: y cuando pases, me dices, soy el que llamó y no te acordás, y no sabías quién era.
0: Claro.
1: Y ya está, ya te identifico.
2: Un abrazo.
1: Venga, gracias.
0: Un abrazo, claro, Julián, vale. Gracias. Sabía yo, digo, seguro que Julián nos llama. Bueno, pues vamos a continuar. Y ahora nos vamos con Johnny y Charlie. Con una canción que antes hemos hablado de las chicas yeyes. Y yo esta canción un poquito la metería también en ese estilo, del estilo yeye. Porque es una canción que ahora cuando suene, bueno, yo creo que la ha bailado todo el mundo. La hemos bailado y la hemos cantado todos.
1: A mí mi madre me ha hablado de esta canción.
0: Ah, que sí. ¿Y qué podemos decir de Johnny y de Charlie?
1: Pues que este dúo es, son de origen holandés, son eran estibadores y un buen día decidieron en Barcelona, recalaron ahí en Barcelona y decidieron pues hacer un grupo y se juntaron y bueno, pues como era la ola y la moda era pues también los bailes, el baile yeye, en fin, y crearon esto que es un baile, igual que hay ahora pues una canción que bailas como los cowboys y tal, pues en la época, y yo me acuerdo muchas veces de mi madre de decir, joder, ¿te acuerdas cuando bailábamos la yenka? Y te tengo que preguntar, cuando mi madre ya no baila la yenka, porque la pobre ya la bailaría, pero ya no voy a hacer bailarle la yenka, pero voy a ver cómo se bailaba para recordarlo. Y no tiene más. Yo creo que este grupo lo único que hizo así destacable es esto, pero esto en su época fue un hito. O
0: sea, a veces con una canción ya tienes para el resto de tu vida.
1: Pues sí, estos hombres
0: y estos con esa canción pues
1: dieron
0: ya
1: en el clavo.
0: Lo dieron exactamente con la yenka.
1: Pues venga, a todos a bailar la yenka.
0: Pues venga, vamos con la yenka.
1: Izquierda, izquierda.
0: Izquierda, izquierda, derecha, derecha.
1: Adelante, detrás.

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1: Bueno, pues esta era la Yenka. Y ya estamos llegando al final del programa. Nos quedan dos canciones. Ya sabéis que desde el pasado jueves he incorporado una sección con la que terminamos el relicario, que son dos canciones que se cantan en el idioma en el que es, del que son los artistas, los protagonistas, y que creo que merece la pena escucharlas así, en el original, con su idioma. Y la primera de ellas es de un hombre que se llama Bin Inkin, algo así como Bin. ¿Cómo se pronuncia, José? ¿Tú qué?
2: B-A-K-I-N.
1: B-A-K-I-N.
2: B-A-K-I-N.
1: B-A-K-I-N. Y el título de la canción es Stand By Me. Yo creo que esta canción es de esas que, aunque sea una canción internacional cantada en inglés y demás, la escucha todo el mundo. Todo el mundo, aunque no sepa y diga, bueno, es inglés, pero que han oído porque se ha puesto tantas veces y se sigue poniendo en televisión, en anuncios, en la radio, en cualquier emisora. Esto suena a todos los días montones de veces.
2: Pues sí, es el típico, es la típica canción, adaptación de una melodía gospel. El gospel es, como todos sabéis, es la música que surgió en las iglesias y es una muy, muy ceremonial y bueno, es una maravilla. Todo aquel que ha escuchado en vivo en una iglesia gospel dice que es una maravilla y que merece la pena verlo. Esta versión que vamos a es la original. Sin embargo, por ejemplo, Adriano Celentano hizo una que se llama Recharé y también la ha versionado John Lennon en una ocasión. También Bruno Lomas hizo también una versión y la verdad es que la voz de este hombre es la típica voz de soul jazz y es una maravilla oírle. Aunque no se entienda, da igual. Fijaros sobre todo en la melodía y en la voz de este hombre, que es una maravilla.
1: Yo normalmente suelo decir a la gente que me dice, no, a mí ponme solamente español, porque si no, le digo, a ver, que me parece muy bien, que cada uno pues es dueño de sus gustos y demás, pero el que no quiera o no se niegue un poco a escuchar música en el idioma original, sobre todo hay algunas canciones que te lo estás perdiendo.
2: Sí.
1: Estás perdiéndote disfrutar, pero disfrutar de verdad. Porque esta canción que vamos a escuchar, por mucho que se traduzca, por mucho que hagan una versión en español, no tendría nada que ver, y si se ha hecho no tiene nada que ver, con la original.
2: Con la original, efectivamente.
1: Pues Stand By Me. Uy, casi le vamos a atender el teléfono. Vamos a ver. Sí, hola, buenas tardes. Buenas tardes. Hola. ¿Con quién hablamos?
3: Rafa.
2: Buenas tardes.
1: Hola, Isabel.
3: Hola, Rafa. Ay, qué tarde más bien que estoy pasando.
2: Hola, Isabel. ¿Cómo estás,
3: está
2: campeona?
3: Mucho la tarde.
2: ¿Cómo estás,
3: está
2: campeona?
3: Muy bonito el programa.
1: Y además,
3: el ambiente que tienes, no tendrás queja, ¿no?
1: Por eso que te está saludando, José.
2: Sí, sí. ¿Que cómo estás, Isabel, campeona?
3: Menudo ayudante tienes esta tarde.
1: Ya te digo.
2: Sí, porque si no me corta el sueldo. Y mira hoy.
3: Hay gordos.
2: Pues sí,
3: me lo he pasado muy bien.
2: La verdad es que es un gusto venir. Es un gusto venir a la radio y compartir la música, sí. Y bueno, pues lo que sepamos hacer, bien, mal, mejor, lo que hagamos.
3: A mí está como la tele, me gusta tampoco. Pues,
1: hombre, claro.
2: Tú eres más de escuchar, ¿no, Isabel?
3: Cuando tendráis, pues lo pongo la música.
2: Tú eres más de escuchar. Muy bien.
3: Pues muy contenta estoy, que me ha gustado mucho.
2: Pues nada, ¿vale? Me alegro. Un beso muy fuerte.
1: Un beso, Isabel.
2: Bueno,
1: muchas
2: escucha,
1: gracias.
2: Escucha, que ya te veré a lo largo de estos días.
1: Sí, que está aquí José y se va a quedar
2: hasta el domingo.
1: Todo San Isidro y demás.
3: Muy bien, muy bien. Bueno, pues vale.
1: Venga. Un beso, Isabel, un beso.
2: Otro beso.
3: Un beso para los dos.
1: Venga, adiós. No, hombre, uno para cada uno, por lo menos.
2: Ha dicho dos.
1: Un beso para los dos, ha dicho.
2: No, bueno.
1: Y digo, vale. Yo medio beso no quiero, bueno, yo venga. Quiero beso entero. Venga, Isabel. Bueno, ya al final No sé si nos ha oído o qué ha pasado, pero a lo mejor es que he dicho de dos besos, de eso nada.
2: Bastante que he llamado.
1: Bueno, pues vamos a escuchar a B.B. King con Stand By Me.

0: Stand by me. Pedazo de canción,
1: Fíjate qué matices de voz tiene, este hombre.
0: Además es que a mí lo que, vamos, me sorprende es precisamente lo que ya con tanto tiempo escuchando música se repite una y otra vez, es que las mejores canciones son sencillas.
1: Sí.
0: Tú coges la música y la desgranas de la letra o de cómo canta, pones solo la música y dices, pues esta música tampoco es tan difícil, es muy repetitiva y con poquitas cosas. Y el ritmo que lleva la canción tampoco es una cosa del otro mundo.
1: No.
0: Y sin embargo es un pedazo de canción que dices, madre de Dios.
1: Acompañado con la gran voz que tiene ese hombre.
0: Claro, claro, claro. Hay que tener una voz.
1: Claro, claro.
0: Y bueno, y nos vamos a despedir. Nos despedimos con una mujer que has nombrado. A lo largo del programa ha habido un momento que la has nombrado.
1: Le Petit Gourmand.
0: Algo así. Y cuando lo has dicho, digo, bueno, me voy a callarlo, no voy a decirle nada hasta el final. Digo, porque la ha nombrado y no quiero descubrirlo ni a ti ni a la gente que nos está escuchando. Pero para despedirnos del programa en versión original, he escogido una mujer francesa que se llama Edith Piaf. Nada más,
1: nada más y,
0: no, y nada menos. ¿Qué nos dices de Edith Piaf?
1: Bueno, pues Edith Piaf está considerada como una de las grandísimas cantantes francesas. Una mujer que tuvo pues una vida muy difícil. Era hija del mundo del artisteo. Sus padres eran circenses y su padre trabajaba en un circo y su madre en un cabaret. Tuvo una infancia muy, muy problemática que la hizo pues de alguna manera buscarse la vida. Ya tenía una buena voz y le permitió ir por las calles, inicialmente por las calles, cantando y ganándose la vida, hasta que un representante de un cabaret, el dueño de un cabaret, la vio por la calle y la contrató, ¿no? De alguna manera pues la cogió. ¿Qué característica tiene esta mujer? Pues que tiene unos cambios de voz, unas subidas de voz, unas bajadas y un sonido muy gutural. Por lo menos es la sensación que me da a mí, ¿no? Tiene un portento de voz impresionante. Y gracias a que luego, cuando llegó a la Segunda Guerra Mundial, empezó a juntarse con lo que era el mundo de la gente progresista, ¿no? En fin, los bohemios, que de alguna manera la lanzaron y que la permitieron pues ser más conocida.
0: Bueno, pues nos vamos a despedir. Ya nos despedimos con Edith Piaf. Daros las gracias, muchas gracias a todos los que estáis al otro lado escuchando el programa, que me consta que sois bastante, porque luego no lo decís por la calle, aunque no tengamos la forma de decir, pues nos está escuchando tanta gente, porque por FM no sabemos la gente que nos
1: el barómetro
0: escucha. Pero siempre lo he dicho, que hoy ha llamado Julián y ha llamado también Isabel, pues con que nos hayan escuchado ellos dos, para mí es suficiente. Seguro que nos ha escuchado mucha más gente, claro que sí, pero no lo hacemos para tener un récord ni nada, lo hacemos porque disfrutamos y lo he dicho ya muchas veces y lo vuelvo a decir, y hoy que estás aquí, José, también, porque me consta que a ti te pasa algo parecido, y es que a lo largo de la semana o tal, pues se le dedica un tiempo a preparar estas cosas, y mientras se prepara eso, lo disfrutas.
1: Por supuesto.
0: Y luego, cuando esto lo compartes con el resto de la gente, entonces ya son palabras mayores.
1: Efectivamente. Para mí, un placer, como siempre, estar aquí con Rafa. Siempre que me lanza el guante y puedo, me vengo aquí. Y bueno, pues compartir lo que ha dicho Rafa, la música, que para los dos es una parte muy importante de nuestra vida. Disfrutamos con ello. Yo con mis dos secciones estoy como chiva con dos madres, como se dice vulgarmente, y disfruto mucho con la música y me gusta. Y espero que que el programa haya gustado y la colaboración mía, un granito más.
0: La pena es que no puedas venir todos los jueves y hacer el programa todos los jueves, hacerlo en conjunto, porque, a ver, esto la gente no lo sabe, pero seguro, estoy seguro que la gran mayoría estarán sin pensarlo y tal, no sé qué, dirán, bueno, pues lo han preparado juntos el programa, tal, no sé qué, no sé cuánto. Pues no, este señor ha llegado cuando yo llegaba aquí a la puerta de la radio, hemos pasado los dos juntos, nos hemos sentado y le he dicho, pues mira, ve comentando alguna cosa que puedas ver y tal, de tal, y así lo hemos hecho, ni está preparado ni nada, nada, sale. También es verdad que nos conocemos ya de, sí, sí, de tiempo y sabemos un poco cómo vamos los dos y es más fácil.
1: Iba a decir de qué pie cojeamos, pero lo mismo...
0: Pues no me digas eso porque por es que estoy...
1: Sí, sí, sí.
0: En fin, bueno, ¿para
1: bueno,
0: qué?
1: Pues un placer, Rafa, muchas gracias por dejarme estar aquí este rato contigo. Y a vosotros, pues nada, encantado de estar aquí y espero
0: volver.
1: Ya se acerca, ya está como los yogures, ya tengo fecha de caducidad para poder venir en un tiempo.
0: Sí, sí, vamos.
1: No creo que sea mucho, pero...
0: Vamos a ver si se consigue pronto.
1: Pero se conseguirá. Y si no, pues desde aquí, si me viene alguno y me quieren prejubilar, pues se está escuchando en la radio.
0: Claro.
1: Alguien de mi gremio, de mi negociado.
0: De tu trabajo pues, y tal.
1: Yo encantado,
0: no sé
1: ¿eh? Yo mañana dejo el ordenador. Ya está. Y no voy a poner pegas para nada.
0: Eso, y nada, y encima les dedicamos una canción para que se queden tranquilos.
1: O tres programas.
0: Pues sí, vale. Sí.
1: Casos que me suelten ya de una vez.
0: Bueno, pues lo dicho, muchísimas gracias a todos por escucharnos un jueves más. Y nada, esperemos que el próximo jueves sigáis ahí, Dios mediante podamos venir. Y nada, pues eso. Un placer.
1: Y yo espero el jueves ya estar en bambalinas.
0: Eso.
1: Y que no me den las dos cornadas que me han dado hoy.
0: Pues escuchar que esto merece la pena. Edith Piaf.

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1: En Carrascosa del Campo hay 19 grados. 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

Una semana más, vuelvo a acercarme a estar en este espacio radiofónico contigo. Te habla David y, como siempre y como bien te digo, estás en Trovador Urbano. Estos próximos 60 minutos de pura Radio Rock, donde espero disfrutar contigo de un montón de novedades, en este caso novedades discográficas que están saliendo y que no para la vorágine, siempre en ese formato que nos encanta, que es el formato físico y que sigue teniendo la veracidad, ¿no?, la existencia, a pesar de que nos intentan afligir con un mundo que realmente es analógico, perdón, dicho digital, pero nosotros seguimos apostando por ello. Como siempre te digo, date las gracias desde la FM que nos escuches, desde la página web que lo hagas o a través de la app que también lo esté realizando. Tenemos el email de contacto, que es trovadorurbanoradio@gmail.com, y también nuestro blog y podcast, donde te digo que todos los miércoles y viernes tenemos subida de noticias en asaltomataradiorock.com/trovador-urbano. Y estamos de enhorabuena porque una de nuestras rockeras más asentadas en nuestro panorama de siempre, como es Joana Amaro con su Amaro, tiene nuevo trabajo discográfico en la calle. 9 temas contundentes de puro hard rock, de pura actitud, de pura adrenalina, como siempre en este o en esta, desde luego, conjunción de fuerza que ha denominado Guerrera. Acompañándose, como siempre, en la banda Joana, con Félix Barcojo a la guitarra, Carlos Teruel a la guitarra, Diego Teruel al bajo y Javi Rojano a la batería. Grabado y mezclado en Kiflus Music por Josep Mas Kiflus. Desde luego, toda la escudería catalana del hard rock clásico puesta en manos de Guerrera, de Amaro, y vamos a escuchar el primero de los temas que te quiero proponer para, como bien te digo, la nueva edición del programa. Escuchas este Hey Tío, que suena de esta manera tan contundente. Como siempre, mil gracias por la escucha. Escuchas a Amaro.

Excelente, como siempre, la actitud rockera, la actitud de marcha y la actitud de poner en boga la mujer en el rock, que siempre lo ha hecho de una manera enorme, Amaro. Lo que ocurre es que en nuestro país se bloquean muchas puertas si no pasas por ciertos filtros. Gente honesta, gente que sigue haciendo lo que les gusta, como es en este caso Amaro y con este Guerrera. Nos vamos hasta tierras asturianas para conocer por primera vez en el programa a Acid Blizzard, una banda que tiene un recorrido corto pero intenso. En este caso, en el año 2023, en septiembre, se forma la formación asturiana Acid Blizzard y sacan su EP debut de 3 temas, Sleepless, el pasado 24, el año 2024, el 19 de mayo. Una banda que, como buena cantera también, que tiene el rock duro con esas mezclas de garaje, de stoner, de hard rock, de psicodelia, con esa combinación de estilos, nos acercan estos 3 temas, estos, como bien te digo, asturianos, que son Acid Blizzard, mejor dicho. Vamos a escuchar uno de los 3 cortes que viene en este EP, en este Sleepless, Sugar Cane, con la inconfundible sonoridad de una banda que ojalá consiga mucho y que nosotros lo veamos. Escuchamos a los asturianos Acid Blizzard.

Excelente, sin lugar a dudas, el sonido de esta banda asturiana. Esto es Acid Blizzard, que nos da paso a la conjunción de dos personalidades que se encuentran en el camino. Con la denominación como banda de dos cretinos, nos acercamos a Javier Martínez, que en el año 2020 y después de 20 años de una dilatada carrera, se encuentra en el camino desde tierras barcelonesas, bajándose hasta Marbella con Carlos Sánchez. Así, de esta manera, nos acercan este interesante vinilo, este Aprende de tu padre en vinilo. Desde luego, darles mil gracias por tirarse a la piscina y haciéndonos llegar en este formato, que, como bien te reitero, es el segundo de sus EPs. En este caso hay un anterior trabajo, Nazi Paralítico, del año 2022, y para este segundo, para este Aprende de tu padre, está también en formato CD, pero han tenido el detallazo de mandárnoslo en vinilo. Seguimos un tanto las estructuras que nos proponían los asturianos Acid Blizzard con estos dos cretinos, y el tema que vamos a escuchar a continuación es este, el Comité de Empresa, que seguro no te va a dejar indiferente, porque la lucha es el único de los caminos. Ahí escuchas a cretinos.

explícito, desde luego, de lo que muchas veces es el sindicalismo subvencionado. Como bien te digo, no te lo he dicho, pero te lo digo ahora, vamos a endurecer un poquito el sonido del programa, aunque realmente su característica, creo que lo diré bien, Wolbenan, creo que sí, la producción es más correcta. Nos acerca esta banda de death metal melódico con Cernégula, que a través de este quinteto, Rev como vocalista, Bael como guitarra también y a los bajos, a la otra una otra guitarra Endof, también Neptune a otra de las guitarras y Barak como baterista y percusionista. Muy interesante banda, con un trabajo de artwork espectacular, un libreto con 16 páginas, también intentando cuidar la imagen, la banda, como bien te digo, Wolbenan, y que vamos a conocer por primera vez aquí en el programa hoy, totalmente dedicado a novedades. Si nos saltamos los clásicos, evidentemente, no son novedades, pero nos gusta ponértelo para que también pues asientes, ¿no?, la escucha y vayas paladeando lo que te vamos proponiendo. Providence es el tema que dentro de Cernégula te ofrece a esta fantástica banda de death metal melódico que es Wolbenan. Ahí están.

qué orquestalidad, desde luego, lo que nos ha ofrecido esta fantástica banda, estos Wolvenan, que nos acercan hasta tierras toledanas para escuchar el nuevo trabajo del quinteto colectivo Suicida, La Sonrisa del Perdedor. Banda que conforman Manolo como voz, Raúl como una de las guitarras, a la otra guitarra Daniel, al otro Daniel como bajista y Mac Sparrow como baterista. Como bien te digo, vamos a ir conociendo este nuevo trabajo de una banda que ya tienen solera y que conoces más que de sobra. Yo creo que han sonado siempre trabajo tras trabajo en nuestro programa y lo siguen haciendo los que vas a escuchar a continuación, que son los toledanos Colectivo Suicida.

Sabes que cuando Dave Mustaine sale de Metallica forma Megadeth y hay composiciones suyas que evidentemente pues se lleva a su banda. Y esa primera prueba de fuego, ese Killing in My Business del año 1985, congregaba este The Mechanic que te recordará pues a otro tema que estaba en su época con Metallica, The Four Horsemen, que en cierta manera pues él mantuvo la esencia de ese sonido que se trajo de su expulsión por chuzo, por borracho, de la expulsión de Metallica. Y él montaba paralelamente pues otra de las grandes bandas de esos cuatro grandes que siempre acuñó el thrash metal norteamericano: Metallica, Anthrax, Slayer y los propios Megadeth. Te traíamos esta curiosidad y te traíamos también a una gran banda que siempre nos ha gustado mucho y que queríamos volver a compartir contigo. Nos vamos hasta tierras valencianas, larga duración. Hay mucha gente, muchas bandas que ya no quieren hacer largas duraciones. Ellos, desde luego, lo tienen claro, como bien te digo, estos valencianos. Vols Dir, creo que lo digo bien, Vols Dir, con apóstrofe en la... o diéresis, mejor dicho, en la I. Y con este Transgression o Reality, los valencianos nos acercan la contundencia. Seguimos en ese carril, en esa marea donde José está como vocalista, Mario a la guitarra, Alberto como baterista, Víctor como bajista y a la otra guitarra, José. Como ven, te digo, una banda valenciana con 9 temas de hardcore en algunos momentos, más en estado puro en otros, que se adentra también en partes muy metálicas y que vamos a conocer en el programa con Fight of For Glory, que suena de esta manera tan magistral. Seguimos con la crudeza sonora a través de los valencianos Vols Dir.

Bueno, nos acercamos a escuchar, como siempre nos recomienda desde Asalto Mata Radio.com, donde tenemos alojado nuestro blog y podcast. Como te digo, todos los miércoles y viernes subimos información de muchas de estas bandas. Y también, como bien te digo, tenemos ese espacio de podcast donde puedes escuchar programas más largos con entrevista a muchas de estas bandas. Una de esas bandas que nos recomiendan asociadas son Electric Flames, esta banda madrileña del cual vamos a aprovechar para recordar este Lucky Break que suena de esta manera. Como te digo, desde la recomendación de bandas asociadas en Asalto Mata Radio Rock.com, escuchas a Electric Flames.

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1: Seguimos un poco esa dinámica un poco más rockera con Placer Clandestino. Los madrileños nos han hecho partícipes de Mataría por Volver y vamos a seguir reconociendo su carrera discográfica intensa, pero a la vez para muchos gustos y colores diferentes, porque la sonoridad que tiene este nuevo trabajo propone e invita a llegar a muchos públicos. Vamos a escuchar este Mataría por Volver. De lo nuevo, de estos, como te digo, madrileños, Placer Clandestino.

Y nos venimos a tierras palentinas, ya casi dando finalización al programa de hoy. Volvemos a endurecer el programa y además con una banda joven, como nos gusta, porque la cantera es lo primordial para seguir teniendo bandas y que esto tenga un futuro. Nicolás como baterista, Miguel Ángel como guitarra y vocalista, también Manuel como guitarra y vocalista y Álvaro como bajista y vocalista. Inferus, ellos nos llegan desde Palencia. Goxin es este trabajo de puro thrash metal, larga duración, además una banda muy muy joven, como te digo, del cual vamos a ir conociendo su obra a través de este Voice on Fire, de esta formación palentina que son Inferus.

Qué alegría cerrar con gente joven y con esta sonoridad tan conseguida, como he entendido, con Inferus. Vamos a cerrar, como siempre y como nos gusta, recordándote y dándote las gracias por haber estado en tu FM preferida, en tu página web preferida y a través de tu app preferida, trovadorurbanoradio@gmail.com, y nuestro blog y podcast asaltomatarradiorock.com/trovador-urbano, que nos lleva, como siempre y como nos gusta, con un clásico. Relajamos, nos vamos hasta 1986, a la primera obra de esta banda madrileña, con este trabajo llamado Obsesión. Creo que ya sabes quiénes son, no tienen mucha más presentación, son Sangre Azul, y de esta manera despedimos la nueva edición del programa. Como siempre, recordarte, sé feliz, disfruta de la vida, y nos escuchamos en 7 días. Todo mi mundo eres tú, Sangre Azul. ¡Hasta pronto!

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Muy buenas, ya estamos por aquí de nuevo una semana más con este programa llamado Hits Inolvidables. 60 minutos con la buena música del recuerdo de las tres últimas décadas y como siempre en la sintonía de tu emisora local más cercana, la que te lleva donde estés tú, la mejor programación y como no, la mejor música como la que vamos a poder escuchar a partir de estos momentos. Soy Alfonso Caballero y te doy la bienvenida a Hits Inolvidables.

Sopa Fría de M-Clan, incluida en el álbum con el mismo nombre con el que el grupo murciano exploró el pop británico de mediados de los 2000, en los que destacaban entre otros grupos como Coldplay, Snow Patrol o King. Fue en el 2004 cuando la banda King triunfó en el mercado discográfico con su tema Somewhere Only We Know, que ya suena en hits inolvidables.

Somewhere Only We Know llegó al número 3 en el Reino Unido. Y según su compositor, la misma estaba basada en la mítica Heroes de David Bowie, mismo título que la canción ganadora del Festival de Eurovisión de 2015, celebrado en Viena, que representó al país sueco en la voz de Måns Zelmerlund.

Tres años antes, Suecia presentaba a Loreen con su tema Euforia, que consiguió el micrófono de cristal como flamante ganadora de ese año y que volvería a repetir esa primera posición en el año 2023 con Tattoo. Con Euforia nos quedamos y la voz de Loreen. Año 2012.

Lorin nos traía en 2012 ese amor apasionado que produce euforia al llegar a la felicidad extrema. Amor apasionado y adictivo como el que en 2016 nos ofrecía la cantante barbadense Rihanna con su tema Love of the Brain. En español, amor en mi cerebro o mejor, amor en mi mente.

0: Con ventas de más de 250 millones de discos y sencillos en todo el mundo, Rihanna es la segunda artista musical femenina con mayores ventas de todos los tiempos. En el puesto primero se encuentra Madonna. Año 2000, Music, la reina del pop, Madonna.
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Música como nos cantaba Madonna, que hace que bailemos sin parar, y también como ocurre con Can't Stop the Feeling de Justin Timberlake, que es una oda a no poder dejar de bailar por la música. Algo que sucedía en el año 2016 y que ahora lo recordamos en hits inolvidables, como siempre, en tu emisora local favorita.

De su carrera en solitario, ahora retrocedemos a cuando Justin pertenecía a la boy band NSYNC. En el año 2000, la banda conseguiría con Bye Bye Bye un éxito mundial. ¿Recuerdas?

La boy band británico-irlandesa The Wanted lanzaría en 2011 uno de sus grandes éxitos, y no es el que más, titulado Glen You Came, llegando a ser número uno en el Reino Unido e Irlanda. Me alegro de que hayas venido, nos decían The Wanted.

En cabeza de esas boy bands se encontraba One Direction, que fue no solo una banda popular, sino un auténtico fenómeno social, de tal forma que participaron en películas, campañas publicitarias y colaboraciones con grandes marcas, además de moldear tendencias de moda y estética juvenil de la época. Y todo ello gracias a su música, a canciones como Life While We're Young, que ya suena en hits inolvidables.

Y si suena One Direction, ya sabes la siguiente que va a sonar, la buena música de uno de sus excomponentes, Harry Styles, que hoy nos trae otra de sus grandes canciones, Sweet Creature. Disfrútala aquí, en tu radio preferida.

precioso el tema de Harry Styles, Sweet Crusher, en el que nos hablaba de la complejidad de una relación amorosa. Relaciones amorosas como la que tuvo en su momento con Taylor Swift, otra de las grandes de la música de los últimos tiempos. Hoy recordamos Blank Space, incluido en su álbum 1989.

Taylor participó en 2010 en el Glastonbury Festival en el Reino Unido, siendo este uno de los primeros importantes festivales en los que participaría. En el mismo también actuaron grandes bandas como Muse, que hoy recordamos con Uprising, y con la que me despido hasta dentro de 7 días, en que volveré a estar aquí en las ondas de tu emisora de radio para disfrutar juntos de la mejor música del recuerdo, de la música que has vivido en estas 3 últimas décadas. Un beso de Alfonso Caballero. Disfruta de la vida. Hasta la próxima.

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5: En Carrascosa del Campo hay 15 grados, que fresquiviris.
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0: En Carrascosa del Campo hay 15 grados. ¡Qué fresquibiris!
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Otra de las que salen del horno, H-Sound, Andrés Onrubia, talento de la casa aquí de esta radio, del cual nos hacemos eco. ¿Somos panas? ¿Sí o no?

0: amigo, amiga, la excelencia es un hábito, no un acto. Hazlo bien hoy, hazlo mejor mañana y deja que nuestra música sea el motor de tu evolución. ¿Somos panas o solteras?
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Es él y la subimos de nuevo con nuestro compañero en la radio, Andresson Rubia. Honey Conti es otra de sus nuevas producciones y suena así de bien.

0: Andrés Onrubia, Honey Conti, o mejor dicho, en plataformas, canciones como esta en inglés las tiene como Onrubia. ¡Agrégatela!
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0: Paulo Londra, junto con RVCV, Na Na Ena y Trave DJ.
1: En Carrascosa del Campo, el termómetro marca 14 grados. 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

0: A falta de amor.
1: Si hablamos de fiesta y de amigos, pues por aquí están los top. Andrés Onrubia y Jesús Fernández con otro de sus remixes. ¿Qué vas a hacer hoy?

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debes aprender primero a mover un pie y después el otro para no desentonar. 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

0: En Carrascosa del Campo el termómetro marca 12 grados. 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

0: En Carrascosa del Campo hay 11 grados.
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0: En Carrascosa del Campo hay 11 grados.
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0: En Carrascosa del Campo hay 11 grados.
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0: 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Y son las 2 de la madrugada.
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0: En Carrascosa del Campo hay 11 grados.
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